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claro, seguimos al cienazo. Esto se llama De Ti Me Enamoré con Banda El Recodo. Estamos en La Jefa en esta tarde calurosa en nuestro Mante, Tamaulipas.

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1: Una canción con Alicia Villarreal se llama Mejor que tú.

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0: Ahí quedó con la fiebre loca una vez más.
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0: Saludos, mi buen Oscar Maldonado Ramos, al cienazo siempre, mi estimado Oscar. También para estos muchachones ahí en el mercado municipal, Tito, Héctor y Payo, que andan al puro cienazo.

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6: Sobre Charlie, eso, la racita chambeadora que escucha por allá en el gabacho, muchas gracias al puro 100 Carlos Ledesma y compañía.

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1: Vamos a escuchar ese tema con Eddie Baez, se llama Caperucita. Venga, venga, ¿quién la que manda? Aquí es la jefa. Excelente tarde.

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0: la Canaco integrar a mujeres y jóvenes comerciantes para incrementar el padrón de socios. Este organismo tiene 95 años y cada vez cuenta con menos integrantes. Trabajan en el revestimiento de caminos en zonas urbanas y rurales. Van más de 23 kilómetros atendidos, dice la Dirección de Obras Públicas. Escuelas buscan apoyo para rehabilitar equipos electrónicos tras reactivación escolar. Respalda Tamaulipas postura federal sobre prueba PISA. El INE inició el proceso 2027 entre complejidad y riesgo de judicialización. Tamaulipas perfila 4 mil millones de pesos más de recursos federales para el 2027. Baja la ocupación hotelera en el sur de Tamaulipas. De esto y más le comento en esta mañana de información, mañana de noticias. Qué gusto que nos acompañe y que nos permite estar precisamente en esta mañana de viernes 11 de septiembre de 2026. Que le invito para que se quede con nosotros durante los siguientes minutos hasta las 8 de la mañana, tiempo en el que vamos a estar con usted precisamente participando y compartiéndole todo lo que ya hemos observado, más otros temas adicionales que estarán generándose en los próximos minutos. Así que le invito para que siga en sintonía. Sea usted bienvenido, bienvenida. Esta es la primera emisión de ORT Noticias.
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0: Saludando con mucho gusto a toda la audiencia de Barrete Noticias en esta mañana. Le agradezco mucho el favor de su atención y por supuesto le invito para que se quede con nosotros en esta, la primera emisión de ORT Noticias. Gracias por acompañarnos y por estar en sintonía con estas frecuencias 95.7 FM, 98.7 FM en la Superbuena y la Jefa. También estamos a través de internet en ORT. rt.com.mx, en las aplicaciones móviles para teléfonos celulares, en las aplicaciones que usted descarga de la tienda de aplicaciones, la aplicación ORT Radio, ahí nos puede encontrar. También, por supuesto, nos puede encontrar en otros esquemas de comunicación a través de el espacio de Tuning Radio, de Alexa, así como también en las redes sociales, ORT Noticias, en Facebook, en Instagram, en YouTube, en X, y desde luego también nos podemos interactuar a través de la línea telefónica, el 831-23-206-99, momento en el que también podemos precisamente interactuar con usted, amigo, amiga, que está sintonizándonos y que nos tiene precisamente en sintonía a través de este espacio de comunicación. Y bueno, pues estamos listos para entregarle, para darle a conocer todo lo referente a la información, los temas, los datos que son noticia y que se están generando precisamente en los últimos momentos, en los últimos minutos. Mire, le comparto precisamente algo que está aconteciendo en este momento y que forma parte precisamente de lo que es o fue noticia hace 25 años y que hoy está recordando.
1: Pamela Boyce.
2: Alan P. Boyle.
1: Michael Boyle.
2: Alfred J. Braca.
1: Sandra Conati Brace.
2: Kevin Hugh Bracken.
0: Se están dando lectura a los nombres de las personas de que fallecieron, que fueron cientos, miles de personas que fallecieron en aquel 9-11, en aquel 11 de septiembre. Hoy se cumplen 25 años de cómo el mundo cambió en torno a ver los atentados terroristas. 25 años ya de este atentado que no solamente cambió la forma en cómo Estados Unidos concibe el tema de su seguridad nacional, sino también cambió la forma en cómo el mundo tuvo que reaccionar ante las amenazas terroristas. Fíjese que precisamente a 25 años de estos atentados se han generado guerras contra extremistas. Las nuevas tecnologías están elevando el peligro de tener atentados terroristas. Sin embargo, aquel 11 de septiembre de 2001 cambiaron muchas cosas en el mundo, entre ellos la política internacional, y abrió una etapa marcada por la seguridad y las guerras contra el terrorismo. 25 años a la distancia, después de la amenaza, pues la amenaza no ha desaparecido, se fragmentó, incorporó nuevos grupos, encontró nuevas herramientas como drones, redes digitales e incluso la inteligencia artificial. De acuerdo con especialistas en el ámbito de estudios globales y que tienen conocimiento del análisis de lo que pasa en el mundo, los atentados representaron un punto de quiebre. Los atentados del 11 de septiembre representaron un punto de quiebre frente al optimismo de los años 90, cuando la cooperación internacional, el libre comercio, la expansión de la democracia ocupaban un lugar central. Después de los ataques del 11 de septiembre de 2001, Estados Unidos colocó el combate al terrorismo en el centro de su política exterior. Afganistán fue invadido en 2001, expuso, y dos años después Washington entró en Irak bajo el argumento de que Saddam Hussein poseía armas de destrucción masiva. ¿Usted lo recuerda? Pues es parte de la historia, es parte de la historia que nos tocó vivir como generación. Y hoy, no está de más resaltar y recordar lo que sucedió aquel lejano 2001, cuando a esta hora todos los noticieros, radio, televisión, estaban enfocados en esa noticia, la noticia que se transmitía prácticamente en vivo y que pues aterrorizó a todo el mundo ver cómo esos aviones se estrellaban en esas torres gemelas que fueron ícono de el emporio estadounidense. Yo no recuerdo, desde aquel 11 de septiembre, no recuerdo que se haya dado a conocer, por ejemplo, el cierre del espacio aéreo de los Estados Unidos como sucedió ese 11 de septiembre. Se cancelaron todos los vuelos, no había autorización para vuelos hacia los Estados Unidos durante muchas horas, casi un día completo. Solamente aviones militares y helicópteros militares podían sobrevolar. El espacio aéreo de Estados Unidos se cerró definitivamente ante la amenaza que fue aquel 11 de septiembre. ¿Usted lo recuerda? Bueno, pues fueron cuatro vuelos que cimbraron Estados Unidos. Dos impactaron en las torres, uno más en el Pentágono, uno más cayó tras el control que generaron los mismos pasajeros. Y bueno, pues todo ello, estos cuatro vuelos escribieron y modificaron la historia actual, no solamente de Estados Unidos, sino de todo el mundo. Hoy, 25 años de que se generó ese trágico y lamentable día que pues el terrorismo se apoderó de las personas, convertido en miedo, en terror, en temor, y que pues trascendió más allá de los Estados Unidos. Bien, pues ahí estos datos que pues luego las generaciones pasan, suceden otras cosas y tal vez se nos olvida esto que formó parte de la historia reciente de la humanidad, pero que pues hoy es recordado. Y en este momento está celebrándose, justo a la hora del impacto del primer avión, se está celebrando precisamente esta ceremonia especial allá en los Estados Unidos, en Nueva York, en el Museo del Memorial de las personas que fallecieron. Bien, vamos a otros temas, porque también en México hay temas importantes. Le decía, inició el proceso electoral oficialmente, se llevó a cabo una ceremonia especial para dicha actividad. ¿Y cómo empezó este proceso? Bueno, se empezó con acusaciones de actos anticipados de campaña, reclamos por la flexibilización de medidas que han impedido validar boletas planchadas y participación de servidores de la nación en la elección, con la presencia inédita de la Secretaría de Gobernación, con la representación de la Secretaría de Gobernación en una ceremonia solemne de este tipo en el INE. Mire, tenía muchos años que un secretario de gobierno no asistía a validar el inicio del proceso electoral, porque pues este proceso se supone que lo llevan los ciudadanos y no el gobierno. Bueno, pues ayer estuvo la Secretaría de Gobernación ahí en ese evento, con encontronazos. Así empezó, con encontronazos entre rivales y advertencias del gran riesgo de una elección cuestionable por omisiones del Consejo General al no arbitrar con rigor el proceso. Así comenzó el año electoral 2027. Desde 1997, para que tenga usted un dato, desde 1997, un secretario de Gobernación no había participado oficialmente en una ceremonia oficial dentro de un proceso electoral. En 1997, hay que recordar, a ese secretario de Gobernación se le cayó el sistema. Se le cayó el sistema electoral que apenas se implementaban los equipos de cómputo. Hay que recordarlo. Bueno, pues desde 1997 un secretario de Gobernación no había participado oficialmente en una ceremonia oficial dentro de un proceso electoral, y mucho menos en representación de la presidencia de la República. Durante el izamiento de la bandera de la ceremonia cívica, apareció como invitada de la... como invitada la Secretaría de Gobernación, la Secretaria de Gobernación Rosa Isela Rodríguez, en representación de Claudia Sheinbaum, a quien dijo Tadei se le invitó, al igual que a los otros poderes. En el INE azul, marino y lila, que abandonó el rosa para que la ciudadanía no lo identifique con el nuevo partido Somos, el alto funcionario del sector electoral recibió a tres líderes nacionales de partidos, tres magistrados del tribunal y otros invitados a la inauguración del proceso electoral. También se estrenó el encargado de despacho de la Secretaría Ejecutiva, Roberto Carlos Félix López, luego de la renuncia por salud de la exsecretaria Claudia Espino, que apenas un día antes, y aquí se lo di a conocer ayer, apenas un día antes había presentado la renuncia. Por cierto, nadie quiso admitir que podía ser considerado un mal augurio. Pero además de la sorpresa de Rosa Isela Rodríguez en el INE, del consejero Arturo Castillo lanzó la primera bomba en la sesión del consejo al identificar riesgos que pueden desviar el curso de las elecciones, al decir que las actuaciones adelantadas de los partidos sobre sus precandidatos, el fantasma de un recorte presupuestal cada vez más, pues genera cada vez más problemas, las omisiones del INE de meter a los actores políticos en cintura y el bloqueo interno al trabajo de diversas consejerías, así como 12 directores ejecutivos designados únicamente por la presidenta Tadei, pues pidió el consejero que el INE recupere la capacidad de arbitrar y de rendir cuenta. Si partidos e instituciones, dijo el consejero, continúan aludiendo su responsabilidad, México podría llegar el 6 de junio de 2027 con votos contados, pero con resultados cuestionados. Y ese sería un fracaso político e institucional, del que nadie puede declararse ajeno, dijo el consejero. Por otro lado, la consejera Frida Gómez apuntó que una cosa es cuestionar al INE, señalar sus errores o exigirle cuentas. Eso no solamente es legítimo, es necesario. Y otra muy distinta es distorsionar deliberadamente la realidad para que parezca que una institución parcial, cuando no lo es. El INE no debe estar por encima de la crítica, pero tampoco debe ser condenado por una narrativa construida de conveniencia. El consejero Arturo Chávez dijo que el descontento de algunos tenía que ver con la reducción del sueldo a partir del 27 y comentó que sabemos la pérdida de algunos privilegios hace que algunos ahora renieguen de esa noble institución y se asuman a una campaña para desprestigiar, y eso no lo van a lograr. Así lo dijo el consejero. Bueno, pues es parte de lo que ayer se advirtió. Sin engancharse de más, la líder de Morena, Ariadna Montiel, subrayó que la oposición perdió al pueblo mucho antes de perder las elecciones. Solo hay que ver las encuestas. Por eso Morena inicia este proceso con un gran apoyo del pueblo y con una amplia ventaja frente a los adversarios. El líder del PRI dijo, quiero decirles, ¿cómo quieren ser recordados? ¿Cómo los defendieron, como los que defendieron la democracia, los que garantizaron el equilibrio de este país, los que actuaron con transparencia y con responsabilidad, o quienes se doblaron ante el poder? Así le dijo Alejandro Moreno, líder del PRI, a los consejeros. Fuego cruzado, señalamientos, atribuciones, en fin. pues empezó este proceso electoral. Suena interesante, por supuesto. Aquí le digo, pues ahí está el audio, está el video de este aspirante que dice que lleva 75 días de campaña. Y como le decía, en años anteriores, por menos de eso, el INE hubiera invalidado a este personaje por actos anticipados de campaña, por menos que eso. Hoy en día, bueno, pues todo se puede hacer y todos andan en territorio con la bandera cargando. 7:20 a.m, vamos al corte comercial y regresamos con más.
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7:22. Vamos con más información. Es viernes. Ánimo, es viernes, y casi es quincena. Además, para aquellos que andan con la preocupación, bueno, pues casi todavía. Hoy es 11. Pues atraviesa el fin de semana. Y desde luego, bueno, pues le deseamos que sea un fin de semana bastante productivo. Y si usted, pues tiene la oportunidad de descansar, esperemos que lo disfrute en familia. Le comento, tenemos 27 grados centígrados. La sensación térmica ya está en 30 grados. Tenemos un cielo parcialmente nublado. Hoy la máxima será de 38 grados centígrados. La mínima será de 26 para este día. Por la noche vamos a caer hasta 26 grados. Pues será una noche con calorcito. Y será pues un día también con bastante calor. Así va a permanecer durante el fin de semana. Todavía el sábado tendremos temperatura muy similar a la de hoy, 38 grados máxima, 26 mínima para el sábado. El domingo la temperatura cambia porque hay posibilidad de pronóstico de lluvia. 36 grados temperatura máxima para el domingo, 24 grados la temperatura mínima para el domingo. Para el lunes incrementa la probabilidad.

0: Ya estaremos, por supuesto, hablando de esa situación entrando la semana. Por lo pronto será una semana pues todavía con algo de calorcito y un poco de probabilidad de lluvia para el domingo. El Servicio Meteorológico Nacional informa que por la mañana en el Golfo de México esperamos cielo medio nublado, ambiente cálido en la mayor parte de la región, templado en zonas de sierra de Tamaulipas y Veracruz, frío con bancos de niebla en zonas de montaña. Durante la tarde, ambiente caluroso por la mayor parte de la región, muy caluroso en zonas de Tamaulipas. Persiste la onda de calor en zona de Tamaulipas. Cielo nublado con lluvias puntuales fuertes en Veracruz. Lluvias con intervalos de chubasco para Tamaulipas y también para Tabasco. Esperamos viento del sureste de 20 a 30 kilómetros por hora, con rachas de hasta 60 kilómetros por hora en nuestra entidad tamaulipeca. Así las condiciones que tenemos en cuanto a pues lo meteorológico. Y como le digo, 27 grados centígrados ya en este momento, 31 grados de sensación térmica. La puesta del sol hoy será a las 6 de la tarde con 42 minutos. El amanecer fue a las 6 de la mañana con 21 minutos aquí en esta región de Tamaulipas. Son las 7 de la mañana con 25 minutos y nos vamos con información, con noticias. Mire, le comparto este dato. Con 95 años de haber sido fundada, la Cámara Nacional de Comercio del Mante se encuentra con la urgente necesidad de incrementar el número de socios para que el organismo pueda revivir el dinamismo y volver a retomar las diversas actividades que años atrás realizaba el comercio organizado. El presidente de la Canaco, Amado Núñez Numa, comenta que lamentablemente la sangre nueva que puede impulsar la Canaco en esta zona no se quiere establecer en el Mante ante la falta de oportunidades y el poco desarrollo económico que se observa en toda la región. Dijo que están sosteniendo reuniones con jóvenes comerciantes para lograr integrarlos a ese organismo. A la par, busca incrementar el número de comerciantes mujeres. Advierte que en los últimos 3 meses han intensificado este trabajo y que lamentablemente es difícil lograr convencer a los nuevos comerciantes a formar parte del organismo comercial.
1: Desgraciadamente, las juventudes o la sangre nueva no se quiere quedar en Mante porque no ven opción. Que ahorita tengo la consigna de invitar a mujeres y a jóvenes, mujeres empresarias, que tenemos poquitas también en Mante, pero son mujeres que a pesar de los distintos problemas económicos por los que atravesamos, le ponen toda la enjundia, están echándole todos los kilos, porque ellos dicen que pues algo bueno va a haber para el Mante. La otra compromiso que tengo, tanto personal como con la Cámara, es de incrementar la membresía joven. Me he dado la tarea, ya tengo 3 meses de ir negocio por negocio buscando jóvenes y me doy cuenta que los jóvenes que regresaron a Mante son personas que no pudieron lograr sus objetivos en otros lugares y vienen y se refugian a su ciudad.

Son las 7 de la mañana con 27 minutos. Bueno, pues es algo que no es nuevo en torno a la temática que enfrenta la Cámara de Comercio. La Cámara de Comercio pues ha envejecido junto con sus integrantes y poco a poco los nuevos empresarios, los nuevos comerciantes, pues simplemente no les interesa, no quieren o no les interesa estar dentro de el pues tema de la organización camaral. ¿Qué ha pasado? Bueno, pues no lo sabemos. Se ha dejado seguramente de hacer muchas cosas, entre ellos pues brindarles el espacio a los jóvenes para que tomen participación, acción dentro de las decisiones de este tipo de organismos, involucrarlos. Si bien es cierto, no todos los jóvenes quieren regresar, hijos de comerciantes, no todos quieren regresar. También es cierto

0: que hay muchos nuevos comerciantes y empresarios que han salido del Mante a estudiar y que se han regresado y que hoy en día pues tienen comercios y empresas o están emprendiendo algunos de ellos proyectos importantes en el comercio. Solo es cuestión de buscar. Qué bueno que ya se está buscando, qué malo que no se ha hecho en los últimos años, porque como le digo, la Cámara de Comercio del Mante pues envejeció con sus integrantes. Tiene 95 años este organismo. No es cualquier organismo, además, déjeme decirle. Es la segunda Cámara de Comercio que se creó en Tamaulipas, solo después de la Cámara de Tampico. Entonces, tiene la importancia. Tiene la importancia porque la Cámara de Comercio es quien promueve la solicitud ante el gobernador para que se cambie de Villa Juárez a El Mante. Entonces, por supuesto que tiene historia, por supuesto que tiene tradición, y la Cámara de Comercio hizo mucho, construyó mucho, claro, eran otros tiempos, la región vivía otros tiempos. Sin embargo, es importante que pues ese organismo se nutra de nuevas voces, de nuevas ideas, de personas con nuevas visiones de hacer comercio o nueva visión de hacer comercio, y con ello, bueno, pues darle un giro y darle un aire de frescura a la Cámara, que es lo que hace falta. Y en ello, por supuesto, incorporar a las mujeres, porque la verdad es que para mujeres empresarias hay pocas voces y hay muchas mujeres que hoy en día están desarrollando proyectos exitosos como emprendedores, como comerciantes de años, como seguidoras de proyectos de familia en el comercio. Están trabajando y lo están haciendo muy bien. Entonces, pues sería bueno que la Cámara de Comercio empezara por revivir el tema de integrar a nuevos socios y posteriormente visualizar lo que se ha dejado de hacer. Pues se han dejado de hacer muchísimas cosas en la Cámara de Comercio. Ojalá que sea para bien para ese organismo que se ha pues echado la maca por muchos años y, como le digo, pues ha envejecido con pues los socios, ha envejecido y hace falta aires de frescura en ese organismo. 7:31 a.m. Vamos a la pausa y regresamos con más noticias.
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0: Son las 7 de la mañana con 34 minutos. Vamos con más información. Gracias por continuar con nosotros y gracias por sus comentarios, amigos, amigas, que están precisamente en este momento participando de pues este espacio de noticias. Le comento en otros temas. Los trabajos de rehabilitación de caminos rurales y algunas calles en la zona urbana del Mante superan ya los 23 kilómetros de extensión de arterias atendidas a través de la motoconformación de esas vías de comunicación. El director de Obras Públicas en el Mante, ingeniero Pedro González Ángeles, dijo que por indicaciones de la alcaldesa Pati Chío, se realizó el revestimiento de casi 15 kilómetros que parten desde la colonia Enrique Cárdenas González hasta el ejido José María Morelos. De igual manera, se trabaja en la rehabilitación de casi 7 kilómetros del camino de San Miguel de la Mora hasta el poblado El Limón. Además, se ha atendido también el camino al ejido El Huastequillo. Y durante la presente semana se trabaja en la rehabilitación del camino del ejido Chapultepec a la colonia Revolución Verde. Estas acciones se suman a la rehabilitación de calles en sectores como la colonia Enrique Cárdenas, la colonia Burocrática, sector 2 y 3, entre otros puntos en donde maquinaria del ayuntamiento lleva a cabo trabajos de rehabilitación, trabajos de revestimiento de estos espacios para mejorar el acceso de las familias a todos estos sectores.
1: Se están ahorita los revestimientos de calle, es una problemática de todo vecino y vial y accesos a colonias, ejidos, poblados. Si ahorita estamos atacando en tres puntos, punto que se acaba de terminar es desde la Cárdenas González, la colonia Cárdenas González hasta José María Morelos. Estamos hablando de un aproximado de 14, redondeando 15 kilómetros que se acaban de motoconformar de revestimiento. La siguiente etapa fue de San Miguel de la Mora a Limón. En ese tramo son aproximadamente 7 kilómetros que se empezó el día del lunes del ejido Chapultepec hasta la Revolución Verde, que es 1.1 kilómetro con 100 metros. El otro frente que estamos trabajando es en la colonia Burocrática 2 y 3. Estamos trabajando hasta el día de hoy también. Estamos en la calle Río Santa Catarina. Pues estamos trabajando ahí. En esa misma colonia estamos con el tema de bacheo de asfalto también.

0: Pues interesante entonces el tema de la rehabilitación de caminos, el revestimiento de caminos, más de 23 kilómetros, y lo que falta, por supuesto, porque siguen atendiendo algunos sectores, algunas colonias, y están actualmente trabajando, nos dicen, en el ejido Chapultepec, desde el ejido Chapultepec a la colonia Revolución Verde, entre otros sectores en donde están llevando a cabo este tipo de acciones. Cambiando de tema, le comento, las oficinas de la Coordinación de Tecnología Educativa en la región Mante trabajan en brindar apoyo a las escuelas que así lo solicitan para rehabilitar equipos de cómputo, impresoras y otros aparatos electrónicos que son parte del inventario de material de apoyo a la educación. Luis Alfonso Martínez Chabrán, responsable de esta oficina, dice que en las primeras semanas del ciclo escolar están recorriendo los municipios de la región para acudir a entregar apoyo a las escuelas, pero también otra parte de personal labora en oficinas dando mantenimiento a más equipos. Se informó que previo al ciclo escolar pasado llevaron a cabo un recorrido por las 324 escuelas de la región, en donde invitaron a los directores a conocer los servicios que ofrecen y solicitar el apoyo cuando así lo requieran.
1: Se inicia principalmente con llamadas de las escuelas, hay que visitarlos, que las computadoras, reparaciones, las impresoras, que es lo que estamos más trabajando ahorita, porque las computadoras se quedan un tiempo sin uso y a veces se tapan y hay que meterlas, y es con lo que estamos, para dejar en óptimas condiciones a lo que son las escuelas. También estamos saliendo fuera, nos movemos casi creo que 3 días fuera de la ciudad de las escuelas, y las otras reparamos lo que nos llega aquí a la coordinación. El lunes estuvimos en Jico, el martes estuvimos a Nativo Morelos, tenemos una visita de Nuevo Morelos. Aquí en la coordinación de Mante nos tocan 324 escuelas. Traíamos al inicio, pues no se tocaban todas, ¿verdad? Ahorita lo que te puedo decir es que tenemos tocadas 320 de 324. Me faltan 4 escuelas por ir a visitar, por ir a platicar con los directores y entregarles este tríptico. Pone todos los servicios que prestamos aquí en la coordinación, que son absolutamente gratuitos.

0: 7:39. En otros temas, le comparto a usted que ayer estuvo de visita aquí en Tamaulipas la presidenta de la República, Claudia Sheinbaum Pardo. Estuvo realizando este recorrido que lleva a cabo por todo el país, en donde se tiene precisamente el interés de dar a conocer pues los logros, las acciones que ha tenido el gobierno federal en cada una de las entidades que visita la presidenta, y como marco del segundo informe de gobierno. La presidenta de México, Claudia Sheinbaum, hizo un reconocimiento al gobernador Américo Villarreal, a quien dijo es un gobernador que está recuperando el corazón de Tamaulipas. Dijo y que pues destacó que en este estado los programas del bienestar benefician a 1.1 millones de tamaulipecos y tamaulipecas, con una inversión de 23.800 millones de pesos, además de un amplio programa de obras y proyectos para impulsar el desarrollo en la entidad. Los programas del bienestar, dijo, son eso, recursos que paga el propio pueblo con sus impuestos y que se regresan como derechos sociales, es decir, justicia, dijo la presidenta. Lo que estamos haciendo es justicia con un principio por el bien de todos, primero los pobres, así lo aseguró Claudia Sheinbaum ayer ante miles de tamaulipecos y tamaulipecas en el Poliforum de Ciudad Victoria, como parte del recorrido Honestidad y Resultados en el marco del segundo informe de gobierno que acaba de presentar. La presidenta indicó que como parte de los programas para el bienestar reciben su pensión 418 mil adultos mayores de mayores de 65 años, así como 46.600 la pensión para personas con discapacidad. Aquí la mitad del recurso es del gobierno federal y la otra mitad la pone el gobernador, señaló. Agregó que 20.700 jóvenes reciben el programa Jóvenes Construyendo el Futuro. En materia de apoyos a la educación, en Tamaulipas son 103.000 becas Benito Juárez para alumnos en preparatoria, 137.600 becas Rita Cetina en escuelas secundarias, 885 escuelas este año recibieron el programa La Escuela es Nuestra en educación básica y 104 en preparatoria. De los programas de apoyo para el bienestar, dijo que la Secretaría de Agricultura benefició a 25.600 productores con fertilizantes gratuitos, 23.500 en Sembrando Vida y 3.540 beneficiarios en leche para el bienestar y más de 132.000 familias con ese programa. Así pues, entonces habló de los proyectos ferroviarios, habló de los proyectos carreteros, habló de la salud, habló de la vivienda con los programas de vivienda para el bienestar, y después tocó el turno al Ejecutivo Estatal. El mandatario tamaulipeco, Américo Villarreal, dijo que la presencia de miles de tamaulipecos en el Poliforum es la respuesta de esta comunidad estatal, que está orgullosa de su presidenta, de su entrega, de la congruencia y del trabajo realizado en 2 años, que no solo cumple, sino que ha rebasado todas las expectativas, señaló el gobernador. Ante la ovación de presidenta, presidenta, Américo Villarreal reiteró el resultado, el respaldo absoluto y la plena colaboración y lealtad al movimiento y a sus principios. Y dijo también a trabajar hasta el límite de las capacidades para aportar su esfuerzo, y le dio la bienvenida a la presidenta Claudia Sheinbaum. Estuvo acompañada la presidenta de la Secretaría de Bienestar, Leticia Ramírez, de la Secretaría de Agricultura, Columba López, del Secretario de Educación, Mario Delgado, del Secretario de Trabajo, Marat Baruch Bolaños, la Secretaria de Energía, Luz Elena González, y la Directora General de la CFE, Emilia Calleja. Pues así se desarrolló esta actividad allá en Ciudad Victoria, en el marco de la visita de la presidenta de la República por Tamaulipas. Estuvo presente, por supuesto, la alcaldesa del Mante, Pati Chío, quien asistió a la capital del estado a acompañar a la presidenta Claudia Sheinbaum. Y bueno, dijo que en el marco de colaboración institucional y compromiso compartido con el bienestar social, Patricio destacó la importancia de consolidar la alianza entre los tres órdenes de gobierno para garantizar que los proyectos estratégicos de infraestructura y los programas de bienestar sigan beneficiando de manera directa a las familias del municipio. En esta rendición de cuentas, Patricio reiteró que la coordinación permanente con la Federación es fundamental para seguir trayendo recursos, obras y oportunidades que eleven la calidad de vida en la zona urbana y rural de El Mante. Así lo comenta la alcaldesa, que precisamente estuvo en ese evento que congregó a miles de tamaulipecos. Son las 7 de la mañana con 45 minutos. Vamos al corte. Regresamos con más información.
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5: Ashley Derbez y Mauricio Ockman andan de vacaciones con su pequeña. Todos dicen que posiblemente le escriban a la cigüeña. Recordemos que vienen proyectos para Mauricio y para Ashley para terminar este año. Sin embargo, unas vacaciones con su princesa hacen que retomen las pilas y el amor. Ninel Conde salió a aclarar la polémica que estalló en el programa de cocina que participa junto a Eileen Mujica. Dedicaba ella su platillo a su hijo Mauro, fallecido recientemente. La cantante fue enfocada diciendo panteonera. El momento provocó críticas en redes y hasta reacciones de sorpresa entre algunos de sus compañeros. La cantante negó que el comentario fuera para Eileen y aseguró que pues esta escena fue totalmente editada con dolo. Jamás fue para ella y mucho menos para su hijo, afirmó Ninel Conde. Sabrina Carpenter y Jonathan Anderson vuelven a ser equipo para una marca muy conocida, lo que nadie se esperaba.

0: altas expectativas. Al parecer ya son muchos los detalles que indican que el estado de salud mental de Gala Montes no está del todo bien. Acompañado de Emilio Aguilar y de una expareja, comparte hoy en día el día a día. Se mandó un comunicado de La Malinche donde dice que por cuestiones adversas y sobre todo por algunos malos entendidos, ella queda fuera de este proyecto.
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0: 7:49. Vamos con más información. Gracias a quienes se reportan con nosotros en este espacio de comunicación, a quienes nos hablan y nos comentan algunos temas. Bueno, pues muchas gracias por estar en contacto con este espacio de información. En otros asuntos, le comento, ante los recientes resultados de la prueba de aprendizaje del programa de evaluación internacional de estudiantes, PISA, por sus siglas en inglés, se aplica cada tres años la Organización de la Cooperación y el Desarrollo Económico, la OCDE, y que muestra un retroceso de 7 puntos en matemáticas y lectura entre los estudiantes mexicanos en comparación con 2022. El secretario de Educación en Tamaulipas, Miguel Ángel Valdés García, respaldó la postura federal al considerar que se trata de un instrumento serio, pero limitado para evaluar el trabajo diario de las maestras y los maestros. El funcionario señaló que en Tamaulipas la evaluación internacional contempló únicamente a 3.000 alumnos de 6 secundarias, una muestra reducida frente al total de estudiantes de educación básica en el estado. Asimismo, apuntó que la caída en comprensión lectora es un fenómeno que se presenta a nivel mundial y que está relacionado, entre otros factores, con el uso de las redes sociales y pantallas digitales, situación que ha llevado a distintos países a restringir el uso de teléfonos celulares en las escuelas. Del modelo de la nueva escuela mexicana, el secretario de Educación reconoció que Tamaulipas cuenta con una evaluación propia que permite obtener un diagnóstico más amplio al considerar a cerca de 700.000 alumnos de educación básica. Indicó que el sistema mide conocimientos de español, matemáticas y ciencias en tercero y sexto de primaria, así como en tercero de secundaria. Los resultados de esta evaluación, que fue aplicada hace un par de meses, serán dados a conocer en los próximos días, lo que va a permitir contar con un diagnóstico más amplio y certero sobre el aprendizaje de los estudiantes tamaulipecos y en donde existen áreas que requieren atención. Mire, yo lo único que le digo es que los propios maestros, sin ninguna prueba internacional, sin ninguna evaluación extraordinaria, los propios maestros en el campo, en la escuela, en el aula, lo reconocen. Los niños que llegan de primaria a secundaria van deficientes. Los muchachos que llegan de secundaria a preparatoria llevan una severa deficiencia. Y son dos áreas específicamente: español y matemáticas. Eso no es novedad. Aquí lo hemos dicho. Muchos directores de escuelas, coordinadores de áreas de nivel medio, lo han aceptado. Aquí le hemos platicado. Se han implementado incluso grupos especiales para que los alumnos que recién llegan a secundaria aprendan a leer y comprender. Aquí le hemos presentado la información. Entonces, lo que está evidenciando esa prueba, pues no es novedad. Solo que, como todo lo que sucede en el sistema de gobierno, nos hacemos de la vista gorda, a conveniencia. Que si hoy sucedió el caso de la mujer violentada, está la agencia especializada en delitos contra la mujer. que si hoy las escuelas no tuvieron buena evaluación, ahí están los resultados. Vamos, estamos evaluando. No nos hagamos. Ahí están. Cuestión de salir a preguntar, cuestión de salir a observar, de escuchar. Porque aquí lo hemos informado, no una, muchas veces. Entonces, pues eso que dice la prueba es algo que lo vemos y lo sabemos. Y que muchos maestros sí han puesto acción y han decidido hacer grupos especiales, focalizar la atención a esos niños, a esas niñas, que no son todos, también hay que decirlo, pero sí un porcentaje, que tienen la deficiencia de comprensión lectora. ¿Y cómo van a aprender si no saben leer o no comprenden lo que leen? Pues es lógico. Entonces, pues ahí están los datos. Nada más que a veces, pues sí, a conveniencia siempre nos hacemos de la vista gorda. Y vámonos con otras cosas menos serias del asunto. Llegan las encueradas, las frases de la semana, porque es viernes.
1: Llegamos al fin de semana, don Chendo Orejón.
2: Y llegamos todavía con la fiesta encima, Santiago Guadalupe.
1: Ya lo vi, no me diga que todavía anda festejando al patrón a la mera punta del tren, don Enrique Cárdenas, que hace unos días fue su cumple.
3: Feliz cumpleaños, patrón. Te deseo siempre lo mejor. Gracias por existir en mi vida.
2: Es que ya tenía ratito que no bailaba el muñeco. Y me quedé bien picado.
4: Hace un mes que no baila el muñeco.
5: A los 80 años, mira, mi viejo.
1: Oiga, además lo vi muy contentote aplaudiéndole a la presidenta Claudia Sheinbaum, que estuvo de visita en nuestra ciudad capital.
2: Pues claro, fui a ver su informe que ahora anda dando por todo el país.
6: Primer presidente de México en 1824. Ciudad Victoria lleva el nombre del primer presidente del México independiente.
7: Ella sabe lo que dice.
1: ¿Y a poco usted sí es de los que siempre apoyó a la presidenta? ¿O ahora nada más porque ya le dan su pensión?
2: Por supuesto, mi chaguito. Yo no soy como esos chapulines que dice la diputada de Morena de Hidalgo, Tania Mesa, que nomás llegaron a donde estaba todo servido.
8: Allí se llevó, en sí llegaron los priistas. Ver cómo los que tantos años nos violentaron hoy están arriba diciendo es un honor estar con Claudia hoy.
9: Quieren quedar muy bien, claro. Hacer caravana con sombrero ajeno.
1: ¿Qué? Se me hace que la diputada quiso decir otra cosa, ¿o no, mi viejito?
2: No nos defiendas, Santiago Guadalupe. Ya vas a estar como el diputado también de Morena, Claudio de Leja, que ahora quiere justificarse por regalar 2 míseros lápices a los estudiantes en el arranque del ciclo escolar. Ya mejor así déjala, diputado. Ya no te enredes.
10: Porque el lápiz es muy simbólico. Muy simbólico porque podemos escribir una historia y podemos trazar nuestros sueños. También lo dijo Picasso, el último material que voy a usar es un lápiz para seguir
11: estando. Eres un sinvergüenza.
1: Ay, qué cosas con estos políticos, disque políticos, nada más generando polémica.
2: Y como ejemplo, ahí tienes al alcalde de Reynosa, Carlos Peña, y al diputado Humberto Prieto, que eran muy amiguitos. Y ahora, pues ya se andan aporreando por la alcaldía de Reynosa.
12: Esos muchachos van a pelear.
1: Es que en esas cosas de las candidaturas luego les gana la ambición, mi viejito.
2: En eso sí tienes mucha razón, mi chaguito. Como dice Gustavo Cárdenas, que algunos andan bien arreglados, como el Juanjo Salazar.
13: Si ese fue, pues fue por su propia voluntad. Nadie le dijo nada absolutamente que se fuera. Él traía otro tipo de arreglos.
14: ¡Órale! Yo quiero aquí pura camiseta.
1: Por eso hay que fijarnos bien en quién elegimos para nuestros gobernantes, porque nos toca cada...
2: Pero también ellos tienen que fijarse bien en quiénes contratan para que los ayuden. Luego les pasa como a la consejera jurídica, Luisa María Alcalde, que la desconocieron cuando iba a entrar a su chamba.
1: Lo que pasa es que todos los días llega en su camionetón nuevo, don Rosendo, ¿usted qué sabe?
2: Ya mejor déjate de cosas, mi Santiago Guadalupe, y dime cómo nos vamos a organizar para la fiesta mexicana. Yo ando calentando motores.
1: Usted no deje de preocuparse, ya está todo arreglado. Nada más no se vaya a venir muy producido como mi comadre.
15: No vayas a llegar muy mamona a
2: bueno, está bueno. Pero antes, vámonos al Estadio Marte de Gómez, que hoy juega en mi Correcaminos. Y se siente el ambiente por toda la ciudad. Un ambiente muy futbolero.
1: Así es, vámonos con este despistado Correcaminos.
2: ¿Se está preparando para la noche o qué?
1: Un tropiezo nada más.
2: Pues esperemos y no se acostumbre. Y si no, para la noche nos desquitamos.
1: Siga la transmisión por ORT.
2: Ándale. Arriba, el corre.
1: Arriba, vámonos.
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0: son las 8 de la mañana en punto. Ya nos vamos. Gracias por habernos acompañado en esta emisión informativa, en este espacio de comunicación. Gracias por su compañía y por su acompañamiento durante todo esta semana que concluimos. A nombre del ingeniero Enrique Cárdenas de Lavellano, director general de esta empresa, gracias por la confianza y por la permanencia en estas frecuencias informativas. Le deseo que tenga un feliz fin de semana. Muy buenos días.
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señoras y señores, ya estamos de regreso. Viernes, fin de semana, papuchones. El mes patrio, papá. 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Qué bonito mes, compadre. Hermoso, precioso. El mes más mexicano. Saludos a toda la banda que ya está presente. Un abrazo enorme para ti. Que te vaya bien, machín, el día de hoy. En todo lo que vayas a hacer. Es fin de semana, papuchones. Tenemos que andar con la pila bien puesta. Con toda la actitud. Es momento de que te actives con la buena música, la buena programación en el Papu Show. Con tu compa Rodolfo Cedillo, tu servidor, listo para comenzar con todo. Oye, saludos. Saludos a mis compis que andan con todo ahí en Hidalgo. Al famosísimo Luis. Y a don Vicente Borjas. Tienen la radio a todo volumen haciendo pan ahorita, ¿eh? ¡Ay, no más, compadre! Y dice, cuando inicies el programa, ahí te encargo la de tus verdades. Ya la tenemos lista, compadre. Señoras y señores, y nos vamos con este rolo, de Grupo Firme y los Tucanes de Tijuana, aquí en el Papu Show.

0: Tus verdades, hombre.
1: Oye, ¿se la rifó, compadre?
2: Compa Mario, usted...
1: ¿Esa? ¿Y nosotros no lo sabemos bien eso?
2: Hasta en inglés me la viento.
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1: Señoras y señores, teléfono en cabina para que te reportes, papuchón, para que pidas tu rola favorita. Ya sabes, 831-2323-00 para que pidas sus canciones y armemos el cotorreo, compadre. Igualmente, este número para el WhatsApp, viejo, para que mandes WhatsApp. Para que pidas tu rola, quien cumple años, algo que me quieras decir. O me vas a invitar a alguna fiesta mexicana. Oye, ¿qué onda con las fiestas mexicanas, compadre? Fíjate que sí es cierto. Este fin de semana, bueno, y en lo que resta de la semana ahorita, lo que es ahorita viernes, sábado, domingo, el lunes, martes, todavía el miércoles, compadre, son días de pachangones, ¿eh? Las familias se reúnen, arman su cotorreo. Deberíamos hablar de ese tema, de las fiestas mexicanas. Fíjate que sí, compadre, vamos a sacar ese tema. A ver, ponle aquí, compadre, ponle aquí, please. De este lado. Ándale, ahí está. De este lado, compadre.
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1: Como es el mes patrio, el mes de septiembre, y hay pachangones que se van a armar con todo en estos días, vamos a hablar acerca de las fiestas mexicanas. ¿Cómo se vive la fiesta mexicana? ¿Qué es lo tradicional en una fiesta mexicana? ¿Lo que se come en una fiesta mexicana? La botana y todo el cotorreo, ¿eh? Vamos a hablar de ese tema, compadre. Bueno, señoras y señores, se viene un rolo nononón de Julián Álvarez y su norteño banda. Te hubiera sido antes, chiquitita, solo aquí en el Papu Show.

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4: Bueno, más, compa, y estos son los zapatitos.

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1: Señoras y señores, ya son las 8 de la mañana con 37 minutos. Oiga, saludos al famosísimo Conta que ya está presente. Dice, ¿qué onda, compadre? Ya estamos con todo y a todo volumen. Bendiciones al Conta, que por cierto lo vi hace días. Dice, ¿ya cuándo? Le digo, ya mero. Y aquí andamos, mi Conta. Que le vaya padrísimo, Contador Ernesto. Bueno, señoras y señores. ¿Quién más, compadre? Ah, Alic Cerecedo, que el otro día pasó ahí también por la calle Guerrero. También ahí me saludó cuando estaba echando unas rolitas, oiga. Bendiciones y un abrazote. También con todo, el famoso Lique. Y bueno, papuchones. Ok, claro. A mis compadres en los Uniteds. Que les vaya súper padrísimo a todos los paisanos en general, oiga, Donde quiera que nos estén escuchando. Que les vaya bien machín a toda la gente bonita. De Dallas, Texas, Austin, McAllen, Brownsville, Houston, Texas. A toda la bandononona, que les vaya bien machín. Bueno, señoras y señores, hay una canción que me están solicitando, compadre, pero... A ver... Sí la voy a poner, compadre, pero es en las cariñosas del Papuchón. Faltan casi 20 minutos, bueno, 20 minutos... 20 fracciones ya para iniciar con el programa. Pero falta bien poquito. Por lo pronto vamos a poner el tema de Edwin Luna. Una canción de Edwin Luna que me solicitaron también. Dice, la que caiga, pero que sea de la Tracalosa de Monterrey. Órale, papá, la que sea. Bueno, vámonos con este rolo, Y esto se llama Tiempos Felices, solo aquí en el Papu Show.

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0: señoras y señores, ya son 8 de la mañana con 49 minutos. Oiga, a ver, papuchones. Cosas que debe llevar una fiesta mexicana, compadre. Ahorita que estamos en las fechas patrias, oiga. A ver, en primer lugar, siempre tenemos que decorar acorde a afirmativo, pareja. Como por ejemplo, globos, ¿de qué colores? Los de la bandera, así es. Rojo, verde y blanco. La decoración rojo, acuérdense, rojo, verde y blanco. Puede ser, pero de todo, compadre. Papel picado, ¿qué más? Los manteles, oiga. Hasta las servilletas, si se puede también, dice, las servilletas, papuchón. Platos de colores, tenedores de colores. No, ya, espérate. Todo de colores, ¿no? Bueno, pero si es de llevar eso, papá, ¿eh? La decoración es la que cuenta mucho. ¿Qué más? La clásica botana, dice mi compadre. La clásica botana, compadre mexicana. ¿Cómo? Pues puede llevar, no sé, algunos rancheros. ¿Qué más? Papitas. Cacahuates salados, enchilados. Tamarindos picosos también, sí. Los tamarindos de gusto, todo eso, compadre. Dulcecitos de todo tipo, dice. Todo lo que sea estilo mexicano. Bolsas de dulces, en general, dice mi compadre. Excelente. Entonces, la decoración es un punto importante y las botanas, oiga. Hasta ahí. Ahorita vamos a ver qué más lleva una fiesta mexicana, ¿ok? Si ustedes tienen algo que decir, marquen 831-23-213-00 o manden mensaje de WhatsApp y dime, papuchón, te falta esto, carnal. En una fiesta mexicana debe llevar esto, esto y esto y esto. Díganmelo a través de WhatsApp, 831-23-213-00. Mándenme su WhatsApp. Como mi compadre, el famosísimo Arturo Barrientos, que ya está mandando mensaje también. Dice, ahí te encargo una rola de los Herederos de Nuevo León, compadre. Y que no se apague la lumbre también. Desde la Canoas, el famosísimo Arturo Barrientos. Que te vaya bien, machín, compadre. Thank you very much por estar siempre al millón con nosotros. Bueno, vamos a ir al corte. Regresamos con más aquí en el Papu Show. Y la jefa, la que manda.
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comenzamos. 9:03 a.m. Las cariñosas del Papu Show, compadre. Es la música de acordeón y bajo sexto. Ya estamos listos para comenzar este programa número uno de la música norteña. Ahora sí, compadre, pónganse el sombrero, pónganse las botas, el pantalón de mezclilla, la camisa cuadrada, porque esto se va a descontrolar, compadre. Puras rolas machinas, de esas que raspan la garganta, viejo. De esas que da garraspera, dice. Así es. Ahí nomás, compadre. Bueno, a ver, tengo saludos, un fuerte abrazo para mis grandes amigos allá en Carolina del Norte. ¿Qué onda? Que les vaya súper padrísimo. Ya me contó. Luz María, un fuerte abrazo, Luz María, Dice, voy a organizar un pachangón, papuchón. Padrísimo. Mañana, porque va a estar cumpliendo años, ponme las mañanitas. Dice, porque va a estar cumpliendo años el 18 de septiembre, pero le vamos a festejar mañana, dice, una fiesta 100% mexicana acá en Carolina del Norte. Y todo lo que estabas diciendo, dice, le atinaste, papuchón, porque así voy a organizar la fiesta, Todo, la botanita, hasta los tenedores, servilletas, platos y todo, Ya lo tengo, dice. Para mañana hacerme el pachangón. Y voy a hacer un pozole bien sabroso. Ay, no más, de las cosas típicas mexicanas, el pozole, oiga, No puede faltar el pozole. Qué chulada, bendiciones para mi compadre Eduardo Rojas del Ángel, que va a estar cumpliendo años el 18 de septiembre, pero mañana se arma el cotorreo allá en Carolina del Norte. Un fuerte abrazo a todos. Que la pasen bien machino, oiga. Y bueno, iniciamos con buena música, señoras y señores. Este tema es a cargo del grupo que vale lo que pesa. Una de mis canciones favoritas se llama ¿Cómo le hago? Iniciamos bien recio en Las Cariñosas del Papu Show.

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8: Señoras y señores, ya son las 9 de la mañana con 22 minutos. Oiga, ahí quedó el tema hasta la miel amarga. Complacidos con los tiranos, oiga. Rolo, no, no, no, viejo. ¿Y qué sería de mi vida si tú te alejaras? ¿Qué? Oye, qué buena elección, compadre, ¿eh? Y guardientosa, papá, como para hoy viernes de no te acabes. Bueno, señoras y señores, a ver. Intocable ya me están pidiendo, compa. Ahorita vamos a poner de intocable, pero antes, señoras y señores, estamos con el tema de lo que no debe faltar en una fiesta 100% mexicana en estas fechas que se prestan, compadre, para armar el pachangón machín. Me está diciendo una persona, dice Papuchón, las salsas típicas, compadre, porque todas las botanas, toda la comida debe de llevar salsa. El mexicano es salsero de corazón. Y fíjate que sí, compadre. Uno como mexicano no puede comer a gusto, ya sea lo que sea, un taquito. Es más, así sean enchiladas, compadre, o lo que sea, como quiera le ponemos más salsa, viejo. Pero bueno, a ver, correcto, dice, salsa de todo tipo, papuchón, ¿eh? Puede ser molcajeteada, salsa verde, salsa roja, de puya, de habanero, todo, compadre. Bueno, a ver, ¿y qué más? Una buena memoria, dice mi compadre. Uy, uy, uy, uy, uy, uy. Una buena memoria con música. Y ya sabes, que sea música norteña, de banda, Juan Gabriel, Joan Sebastián, Marco Antonio Solís. ¿Qué más, compadre? Pues todos los norteños, dice, todas las bandas. Ah, y la pegacera también. Pues todas las de la Jefa, diga. Ahí nomás. Bueno, buena música, buena música. Y si se puede música en vivo, aunque sea un ratito, una hora, dice, un buen farafara.

Te rola. Me pidieron un tema de Intocable. Y nos vamos con esta canción. Dice, te la encargo bastante, compadre, porque la verdad la regué, papuchón. La regué. Y bien gacho, regué el tepache. Chale, carnal. Para que me hayas pedido esta rola, quiere decir que sí la regó mi compadre feo, Se llama Déjame Amarte, de Intocable, solo aquí, en las cariñosas del Papu Show.

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7: Y continuamos, compadre, porque la siga bailando machín, compadre. Esto se llama La Voz del Huitlacoche. ¡Ay, ay, ay!

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1: Señoras y señores, ya son 9 de la mañana con 37 minutos. Me llegó un mensaje, oiga. A ver, compadre. Dice, arriba las Águilas del América. ¡Qué barbaridad! Oye, por cierto, mañana, señoras y señores, es el clásico. América se enfrenta al equipo de Cruz Azul. Y van con todo, ¿eh? Los dos van con todo, oiga. Quieren el triunfo. Saludos a toda la banda del mercado. A mi compadre, el famosísimo negro. A Tito. Dice, aquí andamos ya listos, papuchón, ¿eh? Ya lavé la playera en la mañana, dice mi compadre el negro. La dejé tendida antes de venirme a trabajar. Dice, no vaya a ser que llueva hoy en la noche, mejor de una vez, dice. Ya para que esté lista para mañana, la playera bien puesta. La nueva, papuchón, la que salió en esta temporada. Y le digo, ¡oh! Ya está, compadre, que te vaya padrísimo, ¿eh? El famosísimo negro dice, un 3-1, un 3-1 nada más. A ver si es cierto, compadre. Ya está, negro. Bueno, señoras y señores, ¿qué es lo que no debe faltar en una fiesta mexicana? Es de lo que estamos hablando el día de hoy. Y dice aquí, cosas típicas, como por ejemplo, los accesorios patrios. Y es que sí es cierto, compadre, ¿eh? Eso de los accesorios, además de que la fiesta se hace más divertida cuando les dices a tus invitados, oigan, ¿saben qué? Traigan algo conmemorativo a la fecha. Como por ejemplo, pueden traer sombreros de charro, un decir, ¿va? De mariachi, compadre. Que alguien se venga vestido de mariachi, un sombrerito de charro, oiga. Que se vea machín el ambiente, ¿qué más? Las pelucas de colores, ¿eh? De esas de acá de estilo mexicano, verde, blanco y rojo, compadre, también. ¿Qué más? Los bigotes de esos lentes que venden con nariz y bigotes también. O bigotes postizos. Afirmativo, pareja. O collares de adelitas, dice también. Rebozos. Pues todo eso, compadre. Todo lo que tenga que ver con la vestimenta. Algún moño típico, no sé. Unas diademas típicas, acá machinas. Patrias. Todos los accesorios. Eso vuelve a la fiesta más divertida con los invitados, ¿eh? Bueno, señoras y señores, vamos a ir al corte. Regresamos con más. No le cambies. Esto es La Jefa y el Papu Show y las cariñosas.
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3: Ay, qué bueno, porque ya traía mucha hambre.
2: Oíte, al corte comercial, no le cambies. En un momento regresamos para que sigas llenándote de energía en el Papu Show. 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
1: Señoras y señores, ya son las 9 de la mañana con 45 minutos, a 15 ya de que se termine todo esto, oiga, ¿eh? Oye, se reportó el güero, el de la Ruta Victoria, dice, soy el 147, papuchón, en número de carro, dice, pero el taxista, el número 2, compadre, porque el número 1 es Víctor Padilla. ¡Qué barbaridad! Oye, saludos a Víctor Padilla, dice, yo no sé qué onda con el Víctor, compadre, me lo topé 4:30 de la mañana. ¿Qué andas haciendo, Víctor? Dice, no, nada más voy a cargar gasolina. A esa hora, vato, dice, ya anda tendido buscando el pasaje, Víctor Padilla. 4:30 de la mañana. Venadeando, mi compadre, con todo, cazando venados. ¡Qué bárbaro! Saludos a mi compa, el famoso Marras también, y el Flaco, bendiciones. Y a toda la raza de la burocrática que andan tendidos en el taller dándole con todo. El Chiquis, la Pizcacha, el Betín, el Pony y el famosísimo Alejandro. El mecánico number one, oiga. Bueno, ahí está, compadre. El Pan Blanco se reportó también. Dice, papuchón, aquí andamos, ya retirados de la chamba, pero seguimos vigentes ahí con los camaradas. Mándale saludos a toda la raza del ingenio de parte del Pan Blanco. ¿Qué van a invitar? ¿Qué es viernes? ¿Qué es fin de semana? ¿Sí o qué? Y al famosísimo Parca desde el más allá, compadre, la Parca. Juan Carlos Soto, la Parca. Bueno, hay un cumpleaños, yes. Saludos, un fuerte abrazo para Damaris Oyervides Contreras. Damaris Oyervides Contreras, que está cumpliendo años el día de hoy. Muchísimas felicidades, que te la pases súper padrísimo de parte de tus papis allá en Jicoténcatl. Oiga, bendiciones y un fuerte abrazo de parte de toda la familia en general. Dice, hoy la vamos a festejar con todo, papuchón. Adamaris Oyervides Contreras, muchas felicidades, que la pases increíble, ¿eh? Que recibas muchos regalos. Y bueno, por eso la dejé. Es un tema que me están pidiendo de los huracanes del norte, compadre. Y que sigue el reventón en las cariñosas del Papu Show.

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5: Señoras y señores, ya estamos despidiendo con esta canción padrísima, compadre, de Bobby Pulido. Se echan desvelado de los temas carísimos, solo aquí, en las cariñosas del Papu Show.

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1: Señoras y señores, yo regreso primeramente Dios mañana. Aquí tenemos una cita a partir de las 10, oiga, ¿eh? Aquí los espero, papuchones, para pasárnosla padrísimo, viejo. Acuérdense que mañana son los sábados de box, puras adoloridas, de 12 a 1 de la tarde. Sobres, bye bye.

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6: Bienvenidos sean todos ustedes, mis queridos hermanitos y hermanitas, a este su programa Mensajes para un Mejor Mañana. Somos su grupo internacional Luz y Verdad, y como siempre y todos los días, a esta misma hora, llevándole a usted un mensaje de alegría, un mensaje de amor, desengañándole, ayudándole, diciéndole cuál es la raíz de su problema y proponiéndole a usted qué debe de hacer para solucionar ese problema, ese conflicto, esa dificultad por la cual usted está atravesando en este momento. Todas las personas tienen derecho a participar con nosotros. Usted tiene derecho a venir directamente hacia nuestras oficinas. Usted tiene derecho a estar con nosotros para echarle la mano, para ayudarle y para que usted salga adelante. Si usted tiene problemas, si usted no sabe qué hacer, si usted se siente triste, si usted se siente acabado, abatido, agobiado, si usted ve que las puertas todas se le cierran, que día tras día las cosas empeoran para usted, si usted ve que nada le está saliendo correctamente, mis queridos hermanos, no descarte la posibilidad que su vida, que su negocio, que su salud, que su familia, que su rancho haya podido ser dañado por algo de índole negativo. No descarte esa posibilidad, porque se puede dar el momento, mi querido hermanito, que así nosotros nos sintamos muy seguros. Pero nosotros no estamos protegidos contra personas que nos pueden hacer maldad. Entonces usted, mi querido hermano, no descarte esa posibilidad. Si usted cree que las cosas no le están saliendo bien, mi querido hermano, si usted intuye, mi querido hermanito, que ha sido dañado, que ha sido afectado, para eso estamos nosotros aquí, para solucionarle su problema. Tenga la plena seguridad que si usted viene con nosotros, hace lo que yo le diga, lo que nosotros le digamos, y usted se somete a un tratamiento, como nosotros le digamos, se somete a un trabajo de índole esotérico y espiritual con nosotros, y usted hace paso a paso cada una de las cosas que nos le indiquemos, usted va a poder, mi querido hermano, quitarse esa carga de energía negativa de su cuerpo, de su mente, de su espíritu, y empezar a ver resultados positivos para usted y para su familia. Entonces no sufra más, mi querido hermanito. Recuerde que todos los seres humanos, a todos los seres humanos, a todos nosotros, nos pueden dañar y nos pueden afectar, porque la gente se dedica más a eso, a dañar, a hacer el mal, que a hacer el bien. Es más fácil destruir que construir. Por eso es que, por ejemplo, para hacer un edificio se demoran años o meses para construir un edificio, pero también se lo pueden destruir en 2 o 3 segundos, mis queridos hermanos. Entonces, es más fácil destruir que hacer. Es más fácil dañar, mi querido hermano, que hacer el bien. Y desafortunadamente, hay gente que podemos tener cerca. Hay gente que puede estar cerca de nosotros y que nos esté dañando. Por eso hemos llegado aquí. Por eso estamos aquí, para ayudarle a quien lo necesite. Por eso estamos aquí, para echarle la mano a todo aquel que sufre y que padece. Venga con nosotros, para tener el placer de ayudarle. No olvide que somos Luz y Verdad.
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6: Una llamadita. Tenemos la llamada lista. Gracias. Muchas gracias a la persona que nos está llamando. Por favor, de darme su fecha de nacimiento.
4: 24 de mayo del 84.
6: Sí, ¿le puede bajar un poco de volumen a su radio? Poquito.
4: Sí.
6: ¿Ya?
4: Sí.
6: Muy bien. Repítame su fecha de nacimiento.
4: 24 de mayo del 84.
6: Usted pertenece a la constelación de Géminis. Ajá. Quiero decirle que para usted, mi querida hermana, su elemento es la tierra, su día favorable es domingo, su planeta es la luna, su color el rosa, piedra para usted esmeralda, y le estoy recomendando, mi querida hermana, como metal, ojalá el hierro, y parte corporal que usted debe cuidar mucho, su cabeza y su garganta. Le recomiendo que utilice un perfume que contenga magnolia, mi querida hermana. Las personas como usted, las nacidas o los nacidos en esta fecha, son personas que son ingeniosos, son locuaces, son astutos, ocurrentes, maliciosos y se aburren con facilidad. ¿En qué le puedo ayudar?
4: Sí, es que yo le quería preguntar, a ver, ¿por qué mi esposo y yo peleamos tanto? ¿Si es por nuestros nervios o es por otra cosa?
6: ¿Nervios?
4: Uh-huh.
6: ¿Es que a veces uno pelea por nervios?
4: Pues sí.
6: ¿Dónde está su esposo?
4: En mi casa.
6: O sea que usted está llamando a escondidas.
4: Sí.
6: Ándale, ¿dónde está? ¿Dónde la suegra?
4: No,
6: ¿con una amiga?
4: Tía.
6: ¿Perdón?
4: Con mi tía.
6: Ah, con la tía, bueno. Deme la fecha de nacimiento de su esposo.
4: 26 de junio del 78.
6: ¿26 de qué, perdón?
4: De junio.
6: Junio, él es canceriano. Del 78. ¿Sí? A ver, mi querida hermana, según lo que yo veo aquí, estoy analizando primero su horóscopo, su carta astral, su signo zodiacal y también la del de su esposo, ¿ok?
4: Sí.
6: Quiero decirle, hermana, sin temor a equivocarme, que estas peleas no es que sean por los nervios de ustedes.
4: ¿No?
6: Sí, no, señora. Ni que sean algo como naturales o normales, ¿ok?
4: Ajá.
6: Le quiero decir, sin temor a equivocarme, de que a ustedes, hermanita, los quieren ver separados.
4: ¿Sí?
6: Sí, señora. A ustedes los quieren ver simplemente divorciados, mi querida hermana, y por eso están haciendo un trabajo de influencias negativas para que ustedes lleguen a la rotura total. Para que no se aguanten en uno, el uno al otro. Para que estén confundidos y las cosas empeoren día tras día. ¿Ok?
4: Sí.
6: Eso es lo... Eso...
4: ¿Pero usted cree que sí tengamos futuro?
6: ¿Perdón?
4: ¿Sí tendremos futuro juntos?
6: Hermanita, el futuro... Dicen que a veces uno mismo es el que lo labra. Y en este momento, usted puede labrar ese futuro. Todo depende de usted, hermana. Le voy a explicar por qué. Porque usted hoy me ha llamado. ¿Sí? Al usted llamarme, mi querida hermana, yo le estoy desengañando.
4: Sí.
6: Y le estoy diciendo qué es lo que ocurre en su matrimonio. Le estoy diciendo cuál es la causa de su problema, cuál es la raíz, el por qué ustedes pelean tanto. Que es porque les están haciendo un daño. Para tener un futuro hay que quitar ese daño, ¿cierto?
4: Sí.
6: Entonces está en sus manos el día que usted quiera venir, traerme foto de su esposo y venir con nosotros para quitar ese daño de en medio. Y que ustedes sigan adelante y puedan tener un buen futuro.
4: Sí, ¿y usted no me puede dar pistas de quién sea que me esté haciendo ese daño?
6: ¿Pistas de qué, señora?
4: De quien me está haciendo el daño para
6: señora,
4: retirarme de la persona.
6: Señora, le voy a dar un consejo. Preocúpese primero por salvar su matrimonio. ¿Sí?
4: ¿Sí?
6: Y después ya ocúpese de quién es. ¿Ok?
4: Sí.
6: Sí, haga las cosas al derecho, mija. Pero va a estar más interesada usted en saber quién es y no en salvar su matrimonio. No, hijita de Dios. Primero,
8: Lo primero, quitemos el mal y salvemos el matrimonio. Uh-huh. Y después ya veremos quién fue la persona.
4: Sí.
8: ¿Ok?
4: Sí, gracias.
8: Bueno, el día que quiera, estamos para atenderla. Y recuerde que el futuro no está en mis manos, sino en las suyas.
4: Sí.
8: Que Dios la bendiga.
4: Gracias.
8: Hasta luego.
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8: Tenemos una llamada. Muy bien, de antemano le queremos dar las gracias a esta persona y a todas las personas que nos han llamado, pero en este momento a la persona que tenemos en línea. Y por favor, regáleme su fecha de nacimiento.
10: Es el 5 de diciembre del 68.
8: A ver, hijita de Dios, lo que yo veo, usted pertenece a la constelación de Sagitario, ¿no?
10: Sí.
8: Su elemento es el fuego y su día favorable es jueves. Le quiero decir que su planeta es Júpiter y su color el violeta. Piedra la turquesa, metal el estaño, parte corporal que usted debe cuidar mucho, su hígado, muslos y caderas. Uh-huh. Ojalá utilice un perfume, mi querida hermana, que contenga jazmín.
10: Sí.
8: Las personas de signo Sagitario como usted son amistosas, son íntegros, intelectuales, ¿sí? Uh-huh. Y son muy optimistas. Dígame, hermanita, ¿en qué le puedo ayudar?
10: Pues yo quiero preguntarle...
8: ¿Perdón?
10: Quiero preguntarle de mi salud.
8: Ok, mi querida hermana, lo que nosotros vemos aquí... Según lo que vemos dentro de nuestro horóscopo, usted ha estado muy enfermita el estómago, ¿no?
10: Sí.
8: ¿Ha visitado a su médico?
10: Sí.
8: ¿Sí?
10: Estaba internada.
8: ¿Y qué ha pasado? ¿Qué le han dicho de ese dolor o eso que usted siente en su estómago?
10: Pues dicen que tengo hepatitis.
8: ¿Que tiene qué?
10: Hepatitis.
8: ¿Hepatitis?
10: Uh-huh.
8: Eso es bastante delicado.
10: Sí.
8: ¿Sí?
10: Uh-huh.
8: ¿Y está usted en tratamiento, hermana?
10: Y me llega una alergia muy fea.
8: ¿Una qué?
10: Una alergia.
8: Sí.
10: Y en los estudios dicen que no tengo nada.
8: A ver, pero no entiendo, si usted me está diciendo que le han dicho que tiene hepatitis.
10: Sí, de,
8: y
10: primero me dijeron que era hepatitis.
8: Sí.
10: Y me tomaron un estudio.
8: Sí.
10: Y dijo que era hepatitis y después otro y que no era nada.
8: Bueno, mi querida hermana, yo le voy a desengañar en este día, ¿sale?
10: Sí.
8: Lo que usted tiene, mi querida hermana, lo que a usted le ha pasado fue que le dieron a tomar, ¿sí?
10: Uh-huh.
8: A usted le dieron a tomar o a comer un maleficio, mi querida hermana.
10: Uh-huh.
8: ¿Sí? Y ese maleficio está dentro de su cuerpo, ¿ok?
10: Sí, sí.
8: Ese maleficio se llama burundanga.
10: Uh-huh.
8: ¿Ok?
10: Sí.
8: Y esa burundanga la molieron, la revolvieron con varias sustancias. Dentro de esas sustancias le echaron un baba de sapo, ¿sí?
10: Sí.
8: Mi querida hermanita, y eso se lo dieron a comer a usted. Por eso está dentro de su estómago y por eso usted se siente tan mal y no se puede recuperar. ¿Ok?
10: Sí.
8: Me imagino que usted lo que quiere es curarse.
10: Sí.
8: ¿Sí?
10: Sí.
8: Sencillo, mi querida hermana, venga con nosotros para atenderle con mucho gusto. Venga conmigo, que yo con el mayor de los gustos le voy a atender, le voy a sacar adelante y le voy a garantizar su trabajo. ¿Ok?
10: Sí.
8: ¿Sí?
10: Sí.
8: Bueno, hermanita, ¿tiene nuestro domicilio?
10: Sí, sí.
8: ¿Ok?
10: Sí.
8: Que Dios la bendiga y gracias por su llamada.
10: Gracias.
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8: Bueno, mis queridos hermanos, estamos llegando ya al final de nuestro programa, dándole las gracias a todas las personas que nos llamaron, que estén muy bien, que pasen un buen día y que el Dios Padre Todopoderoso los bendiga.
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pues ya la próxima semana ya va a ser el grito de independencia, ¿verdad? Ay, me dio el estornudo, discúlpenme. Ya la próxima semana, grito de independencia, viva México, viva los héroes que nos dieron patria y libertad, viva Morelos, viva José Ortiz de Domínguez, viva. Dijo el niño del video, viva su jefa, Josefa, ok, doña Josefa Ortiz. Ay, Diosito Santo. Ya la próxima semana, qué padre, qué emoción. La próxima semana también va a ser día festivo, ¿verdad? ¿Cuándo cae 15? 16, que diga 16. El 16 no va a venir a trabajar, ¿eh? El miércoles no vengo a trabajar. Miércoles 16 no voy a venir a trabajar porque es día festivo. Ay, ya me vi en mi casa. Ay, qué gusto. Celebrando la libertad, la independencia de nuestro país en la comodidad de mi casa. Qué padre. Oigan, ya los invito a que se pongan en contacto conmigo a través de el 831-23-213-00 y también a través del WhatsApp. Ahora sí tenemos internet, ahora sí tenemos todo. Para que te reportes, ¿ok? WhatsApp 831-23-213-00 y en el Facebook, ahí te subimos una publicación para que nos dejes tu comentario. Con esta mexicana a cargo de Alex Fernández, se llama Buscando el Olvido.

con 26 minutos y es 26. Nos vamos a ir con algo nuevecito, nuevecito de Bronco. Esto se llama Contigo lo supe. La romántica del día.

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3: El señor con dudas de signo escorpión, quien nos pregunta que por qué su esposa viaja cada mes a ver a sus papás, pero siempre lo hace en una misma fecha. Así él le diga que no, ella siempre se va en contra de su voluntad de él. Mi querido hermanito, quiero decirle que su esposa se está comportando de una manera negativa o mala. Su esposa sí va a visitar allá a los papás, pero mi querido hermanito, lo que ella tiene es una relación con un exnovio de ella. Se lo digo hoy, se lo estoy aclarando, y si usted se siente muy mal, venga con nosotros para yo ayudarle.
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0: muchachitas, 10 de la mañana con 32 minutos.
1: Para empezar la lotería.
0: Vámonos con una cumbiecita sabrosa al estilo de los líricos. Esto es Bye Bye.

guafirula. ¡Ay! Me encanta esa rola a cargo de los líricos. Se llama Bye Bye. Y ahora nos vamos a ir con la romántica del día a cargo de Vagón Chicano. ¿Se acuerdan de este rolón que dice...?

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5: Son las 10 de la mañana con 42 minutos. Nos vamos con una norteña cargo de clasificación R. Eso es, ya borracho.

mañana con 48 minutos. Ya se reporta por acá Carlos Ledesma desde Raleigh. A través del teléfono ya se puso en contacto, nos está escuchando. Dice, acá en Raleigh también hace mucho calor, Carola. No, pues sí. El calor ya es en todas partes, ¿verdad? Ya esto. Ya no es de una sola región, ya es parejo el calor en todos lados. Aquí en Ciudad Mante ya estamos con 32 grados, sensación real de 40 grados, sensación de 40. El día de hoy el pronóstico dice muy caluroso, así, así nomás, muy caluroso. Más para que nos demos una idea. Y para mañana se esperan hasta 40 grados. Ahí nomás para que lo tengan anotado. Posibilidad de lluvia, solamente el 25%. Así que muy poca posibilidad. ¡Oh, qué rolón! Canción para el fin de semana. Es el norteño sax. Para bailar por toda la orilla de la pista. Haciendo círculo, bailando. Besos pendientes con la fiera de Ojinaga.

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8: Repórtate al 831-23-2300. Dime qué onda contigo, qué onda contigo. A ver, vamos a checar acá los comentarios. Dice, saludos desde Antiguo Morelos, Tamaulipas. Acá está el sol a todo lo que da, a todo volumen, dice Pedrito Escobedo. Héctor Guerrero Hernández dice, buenos días, más Carola, qué bonita. Saludos, Héctor, muchas gracias por dejarme aquí tu comentario. Gracias a quienes ya empezaron a darle me gusta y a dejarme su comentario. Gracias, gracias.

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1: Se dice que en política no renuncias, te renuncian. Y esto es lo que se especula en el caso de la hoy exsecretaria ejecutiva del Instituto Nacional Electoral, Claudia Arlette Espino, quien a un día de iniciar el periodo electoral presentó su renuncia por motivos de salud a la consejera presidenta del INE, Guadalupe Tadei Zavala. Y la verdad es que el motivo fue puesto en tela de duda. Y la especulación versa que la hoy exfuncionaria electoral no aguantó la presión de adentro y de afuera. Los de casa aseguran que el hoy encargado del despacho de la Secretaría Ejecutiva, Roberto Félix López, era la carta fuerte, la propuesta original de la consejera presidenta, pero que no fue aceptada por el mismo consejo. El rechazo, según la historia del mismo instituto, es que Félix López no cumplía los requisitos para esa posición, sobre todo en el renglón de la experiencia. Sin embargo, hoy, dadas las circunstancias que facultan a la consejera presidente para nombrar de manera directa, pues llega Roberto Félix, por lo pronto de manera interina, pero solo será cuestión de tiempo para que reciba el nombramiento formal, obviamente una vez terminado el proceso electoral. Así que, guste o no al mismo equipo del INE y a los grupos de oposición al sistema, Roberto Félix López ya puso en marcha el periodo electoral para este proceso, que es considerado sin precedentes porque es recurrente. De tal manera que serán 102 millones de mexicanos los que están en posición de acudir a las urnas el día de la elección. Y ese 6 de junio del 2027 se estará votando por 17 gubernaturas, 1,098 diputaciones locales, también por todos los diputados federales y 2,230 ayuntamientos. Félix López tendrá también la responsabilidad de supervisar la instalación de 170,000 casillas en todas las entidades del país. Vaya, el Instituto Nacional Electoral tendrá en sus manos y responsabilidad la conducción y su resultado de la elección más grande de la historia de México. Y sin embargo, en medio de todo este escenario, pudo más, o por lo menos en la percepción ciudadana, los intereses personales que la garantía que da un equipo de trabajo capaz y consolidado para sacar adelante un compromiso de ese tamaño.
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5: Continuamos con más aquí a través del 98.7. Oye, estaba viendo este chismecito reciente. Pues ya les había platicado que Karim León se estaba presentando en Las Vegas. En el Sphere de Las Vegas, ahí donde se presentaron los Backstreet Boys. Ahí. Pero show de Karim León. Con pantallas impresionantes, es algo muy, muy impactante. Nada más de verlo en las redes sociales sí me dan ganas de ir, pero pues no tengo visa, ¿verdad? Tengo pasaporte vencido, no tengo visa. Pues ¿cómo ir, verdad? ¿Cómo ir para empezar? Bueno, el punto es, regresando al tema, es que Karim León pues está dando unos shows ahí en el Sphere de Las Vegas. Pues resulta y resalta que Karim León cancela concierto y luego se disculpó en redes sociales. El concierto de Karim León en el Sphere de Las Vegas fue cancelado de último momento. O sea, las fans ya estaban ahí comprando los souvenirs de recuerdo de Karim León, que si el vaso, que si el llavero, la playerita, la pluma y cuantas cosas que tengan una imagen de Karim León. Y yo ya estuve viendo un video donde salen unas señoras de que no manches, el vaso me costó bien caro, venimos desde no sé dónde, para que tú canceles. O sea, sí, la gente sí enfureció. Imagínate trasladarte hasta allá y pagar una noche más de hotel para poder ver el show en ese escenario de Karim León. O sea, comprar el vaso que te costó un chorro de dinero. El vaso que luego va a terminar por allá botado, o que va a terminar lleno de tierra, o que alguien en algún momento se le va a ocurrir prestarlo y ya para cuando acuerdas ya no va a estar en tu vaso en tu vitrina de colección. No, hombre, qué coraje, ¿verdad? Y bueno, ¿qué fue lo que dijo Karim León por haber cancelado su concierto en el Sphere de Las Vegas? Salió según a disculparse, ¿verdad? Por un contratiempo, escribió él, por un contratiempo inesperado durante mi traslado y poniendo siempre por delante la seguridad de todos, lamentablemente tenemos que reprogramar el show de esta noche en el Sphere. Así lo publicó en una de sus historias. Dice, más abajo, dice, sus boletos van a ser válidos para la nueva fecha el 15 de septiembre del 2027. Y si de plano no pueden acompañarnos, pueden solicitar su reembolso en el punto donde los compraron dentro de los próximos 30 días. Sé todo el esfuerzo, la ilusión y las ganas que muchos traían de estar aquí en esta noche y de corazón les ofrezco una disculpa por los inconvenientes que esto pueda causar. Gracias por su paciencia, por entender y por todo ese cariño, porque siempre me han... ese cariño que me han hecho llegar. Nos vemos muy pronto, mi gente. Dice en un video, no pudimos llegar al evento, tuvimos fallas con los aviones desde el primero. Nuestra salida estaba programada como a las 2 o 3 de la tarde, fuimos al avión, tuvimos una falla de frenos, mandamos a pedir otro avión y luego como a las 4:30 tuvimos otra falla de dirección. Ahora, de verdad no entiendo mucho, pero ahí están las bitácoras, lo explicó Karim León en un video que subió a sus redes sociales. ¡Ah, qué fuerte! No sé qué pensar, no sé qué decir. Yo creo que si yo también hubiese comprado ese boleto, sí me hubiera dado también coraje, la verdad. Luego, yo también soy muy corajuda, entonces yo creo que yo sí me hubiera enojado. ¿Verdad? Me hubiera transformado. Me hubiera trasladado hasta allá para ver un show y que a la mera hora cancele. No, hombre, qué coraje. No, sí, la verdad, sí. Entiendo a sus fans ese coraje, ese enojo, ese malestar de no poder ver a su cantante. Pero pues también entiendo a Karim León de que no manches, pues no funcionó el avión. Así como lo explica en el video de que los frenos, que no sé qué. Pues a veces uno no se explica por qué pasan las cosas, ¿verdad? Pero solamente Dios sabe por qué a veces no funciona el carro, por qué a veces no funciona o no alcanzas el boleto que querías para subirte a ese avión o a ese autobús, ¿no? Entonces, a veces, ni modo, las cosas suceden y por eso pasan las cosas, de que, bueno, no se dio, pues ni modo, ¿verdad? Ya estaba destinado en que no se diera ese concierto. No sé, pero sí, no se pudo y la raza se fue bien enojada. Ay, mire, yo les voy a decir algo. Cuando vayan a un concierto de esos donde venden playeras y vasos bien caros, no compren vasos, no compren playeras, porque al final ahí se va a quedar la playera. Ahí se va a quedar la playera en un rincón de tus cajones o de tu closet. O si compras un vaso de esos que venden luego en los conciertos, al finalizar lo vas a lavar, lo vas a tallar y se va a hacer como cualquier vaso que cuesta 15 o 20 pesos ahí en el súper. Entonces no compres cosas tan caras. Mejor disfruta el show y tómate fotos, videos y todo. Yo soy muy coda, ¿verdad? No, y es que luego, analízale, a veces haces unos gastos que dices tú, ¿para qué compraba un llavero si ya tengo un montón? Y me costó bien caro, nomás porque era del concierto de mi cantante favorito. No, pues yo digo, ¿verdad? Mejor disfrutas el show, te tomas fotos, videos y todo el rollo. Pues total que canceló el show Karim León.

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4: Las 11:14, aquí está la Sonora Candelosa y esto es Las Chiquillas.

escuchar las chiquillas con la Sonora Candelosa. Ya a las 11 con 17 minutos. Saludos a mi estimado Chuy Moctezuma. Me está escuchando a través de la aplicación de URT Radio. ¿Cómo estás? ¿Cómo te va? Por acá también me escribe Vicky Vidales. Dice: feliz viernes, bendiciones, saluditos. Me están pidiendo música a cargo de Lupillo Quintanilla, la de Pequeña Niña. Ahorita vamos con Pequeña Niña. Y también me están pidiendo La Jarra de Jos Favela. Así que ahorita vamos con esas canciones. Ya las estoy buscando, ¿ok? Y aquí está Ana Bárbara. Esto es Qué Poca.

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9: Sí, con todo gusto vamos a complacer. Me están pidiendo esta canción con todo gusto para Víctor Ábalos, del Ejido San Fernando. Esto es Pequeña Niña con Lupillo Quintanilla.

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con el Just Pavela, se llama La Jarra, con todo gusto, complaciendo a la raza. Dice, esa canción me gusta bastante. Ah, qué bueno, pues ahí está mi buen Carlos. Se reporta la raza ya de La Obrera, por aquellos rumbos andan chambeando. El Moribundio, hoy nomás, el Nando, la Anaconda, el Pollo de Quintero, el Pollo Junior, la Yuri, el Compañero y la Agonía. ¿Qué ole? Que dicen que quieren mover el cuerpecito que Dios les dio, que quieren mover ese botecito. ¿Qué les parece si les pongo esta canción? A ver qué les parece. Si no, ahorita vamos a poner más música, porque fíjate que tenemos muy buena programación. Tenemos mucha música reciente, lo que va saliendo. Y esto es lo más reciente de los Rugrats. Ahí te va esto que dice la muchacha turca, la canción del beso árabe.

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5: Salud para el buen Richard. ¿Cómo está Richard? Dice, nada, aquí a punto de comer unas ricas y deliciosas quesadillas. Me dice por acá, hay muchos apodos, Carol, hay muchos apodos. Mencionaste casi un zoológico, ¿verdad? Pues así la raza se dice, ¿eh? Que ya la última vez que voy a pasar el saludo así, ¿eh? Porque también quiero hacer un comentario. Ya no puedo yo pasar los saludos de apodos, ¿eh? Ahorita hice una excepción, pero yo no puedo pasar ya saludos de apodos. O sea, no. Necesito que me digan el nombre. Aunque sea Juan, Juan, Pedro, Lupe, Ignacio, Rodolfo, Benito, ¿qué más? No sé, Bonifacio o así. O sea, lo tengo que pasar porque... De hecho, yo ahorita dije, así X, lo voy a pasar rapidito, pero no puedo yo estar pasando a cada rato los saludos con apodos. Ya si tú hablas y tú te animas a decirlo al aire, tú lo dices, pero yo no los puedo mencionar. Y ya me vinieron a regañar. No, si no puedo pasar los saludos de apodos, Y si no los puedo pasar. Pero si tú quieres hablar y decirlos tú de propia voz y viva voz tuya, tú lo puedes decir, pero yo no. Oye, me están pidiendo acá más música para mover el botecito que Dios te dio. ¿Qué te parece esta? La cumbia del ferrocarril.

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1: El gobernador Américo Villarreal Anaya cuestionó la implementación del pase turístico de Nuevo León, que comenzará a aplicarse el próximo 21 de octubre de 2026 y que contempla un permiso obligatorio y gratuito para que vehículos con placas de otros estados puedan circular por esa entidad. El mandatario tamaulipeco consideró que la medida debe revisarse a la luz de los principios constitucionales, particularmente el derecho a libre tránsito por el territorio nacional. Villarreal Anaya hizo referencia al artículo 11 de la Constitución, que establece el derecho de toda persona a entrar y salir de la República, viajar por su territorio y cambiar de residencia sin necesidad de contar con permisos de esa naturaleza. El gobernador dijo desconocer bajo qué condición el gobierno de Nuevo León determinó establecer este pase para los automovilistas foráneos, por lo que insistió en que su aplicación debe conciliarse con las disposiciones constitucionales. El secretario de Educación de Tamaulipas, Miguel Ángel Valdés García, reconoció los bajos resultados de México en la prueba internacional PISA 2025, pero justificó el desempeño señalando que la caída en la concentración de los jóvenes se debe al uso excesivo de pantallas digitales y redes sociales. Refirió que lo que se ve es una caída en la concentración de los jóvenes a nivel mundial. Países como China y Singapur, que quedaron en primer lugar, aún así muestran 14 o 15 puntos de descenso. El responsable de esto son las pantallas digitales y las redes sociales, afirmó el titular de la SED, replicando lo expresado por la presidenta Claudia Sheinbaum. Valdés García subrayó que PISA no es una boleta de calificaciones ni un concurso, sino un instrumento aplicado en 91 países. El funcionario aclaró que México fue de los países que menos descendió en lectura y comprensión, aunque reconoció que el reto es replantear la enseñanza para mejorar los aprendizajes. El Instituto Nacional Electoral dio inicio este jueves al proceso electoral federal 2026-2027, marcado por un escenario de alta complejidad logística, acusaciones de sesgo político y advertencias de judicialización. La consejera electoral Frida Denise Gómez Puga reconoció que la coincidencia de las elecciones intermedias constitucionales para renovar 500 diputaciones federales y más de 19.600 cargos locales con la segunda parte de la elección judicial representa un desafío operativo sin precedentes. Explicó que la simultaneidad de ambos procesos genera aspectos materialmente imposibles, ya que los partidos políticos tienen prohibido intervenir en la elección judicial, lo que obliga a duplicar logística, separar físicamente los lugares de votación y resguardar boletas en espacios independientes. Gómez Puga advirtió que desde hace al menos 6 años, la judicialización de los procesos electorales se ha reducido, incrementando la carga laboral de los tribunales y organismos locales. Por ello, llamó a los partidos y actores políticos a garantizar un proceso mesurado y pacífico.
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6: Que ya son las 12 con 3 minutos. Saludos a don Sergio Herrera, toda la familia Herrera Márquez, en la colonia Carolina, Yucatán. ¿Cómo le va? ¿Cómo está? Saludos al buen Richie. Ya almorzó, ya terminó de almorzar. Ay, gracias, gracias por escucharnos siempre. Saludos también a mi estimado Chuy Moctezuma en Escobedo, Nueva York. Nueva York, Nueva York. Saludos también a Don Fito, ya nos escribe acá, muchas gracias. Dice, ya te vi que fuiste a Tula. Sí, ya me fui a Tula a dar el rol. Fui a hacer una transmisión especial, por cierto. Ahí está también una transmisión a través de la cuenta de XFM y para que si lo quieren ver, ahí está. Digo, para que no crean que fue porque yo me volara a la hora de venir a cabina. No, me fui a hacer una transmisión y ahí está toda la secuencia fotográfica en la página de Facebook de EXA. Y también les compartí una foto y un video, ¿verdad? Allá en la cuera monumental de Tula, Tamaulipas, para que lo vean en nuestra cuenta de Facebook de La Jefa 98.7. Nos vamos con música a cargo de Clasificación R. Esto es Solo de Experiencia.

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saber que me están escribiendo. Saludos a Don Oscar. Don Oscar me está pidiendo algo del recuerdo. Ok, ahorita vamos con algo del recuerdo. Dice por acá, hola Carola, buenas tardes. Dice Carola, buena tarde. Oye, por acá por la Tamaulipas no hay presión de agua. ¿Quién me escribe? ¿Quién me escribe? ¿Quién eres? ¿Que no hay presión de agua en la Tamaulipas? ¿Y qué más? ¿Qué más? A ver, platícame más para saber qué de... Para saber todo, ¿verdad? No hay presión de agua. Es que luego también hay colonias en donde sí sale muy poca agua. No sé si sea que así amaneció con poca presión de agua, o me estás diciendo que siempre es así, o a ver, especifica. Por favor, para entender, porque dice, en la colonia, ¿cómo dice? Colonia por la Tamaulipas, dice, acá por la Tamaulipas no hay presión de agua. Bueno, pero si me puedes especificar desde cuándo así amaneció, siempre es así, o cómo, explícame, porfis. Son 12:16, me voy a ir con música a cargo de la Adictiva y del Javi, se llama Déjese Querer.

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0: Muy buenas tardes, qué gusto saludarle en esta segunda emisión de ORT Noticias. Estamos muy contentos de estar con ustedes, amigos, amigas, que nos siguen, nos sintonizan a través de las frecuencias 95.7 FM y 98.7 FM. Estamos a través de estas dos formas de comunicación por la radio comunicación y desde luego cubriendo todo lo que es la región centro-sur de Tamaulipas, el norte de Veracruz, parte de la Huasteca Potosina, hay una parte también del estado de Querétaro, hasta donde llegamos con pues esta señal. Pero también nos encontramos en internet, en ORT.com.mx, de igual manera a través de las aplicaciones para teléfonos celulares, aplicación ORT Radio, que puede descargar de forma gratuita en la tienda de aplicaciones de su teléfono celular. También por Tuning Radio, por Alexa, también podemos estar muy en contacto con usted a través de las redes sociales, y en el 831-23-20699, que es línea telefónica, pero también es línea de WhatsApp. Por redes sociales, le decía, ORT Noticias en Facebook, en Instagram, en YouTube y en X. De todas estas maneras podemos generar precisamente este contacto con usted y generar precisamente esta comunicación. Estamos listos para arrancar con varios temas que hoy están siendo noticia. Antes, permítame compartirle un dato importante que es precisamente lo que tiene que ver con el pronóstico del clima. 35 grados centígrados en este momento, sensación térmica de 41 grados, parcialmente nublado, las condiciones del firmamento del cielo. Vamos a alcanzar una máxima de 37 grados centígrados. La puesta de sol será a las 6 de la tarde con 42 minutos y para el fin de semana esperamos una temperatura muy similar. Para el sábado, 38 grados máxima, 25 mínima. Para el domingo, 36 grados máxima, 24 mínima, con 25% de probabilidad de lluvia para el domingo, sábado y el día de hoy, con mucho menor probabilidad de apenas un 3, un 4% de probabilidad de lluvia. Le comento que para el Golfo de México, el Servicio Meteorológico Nacional informa que se espera por la tarde. Se espera ambiente caluroso en la mayor parte de la región, muy caluroso en zonas de Tamaulipas. Persiste la onda de calor en el oeste de esta entidad. Esperamos cielo nublado para Veracruz, lluvias con intervalos de chubasco para Tamaulipas y para Tabasco, viento del sureste de 20 a 30 kilómetros por hora, con rachas de hasta 60 kilómetros por hora en el estado de Tamaulipas. Son las condiciones meteorológicas que este día están consideradas precisamente en nuestra región. Y bueno, ahora sí entramos con algunos temas que están siendo motivo de atención y de noticia. Le comento que con 95 años de haber sido fundada la Cámara Nacional de Comercio del Mante, se encuentra con la urgente necesidad de incrementar el número de socios para que el organismo pueda revivir el dinamismo y volver a retomar las diversas actividades que años atrás realizaba el comercio organizado. El presidente de este organismo, Amado Núñez Numa, comenta que lamentablemente la sangre nueva que puede impulsar a la Canaco no se quiere establecer en el Mante ante la falta de oportunidades y el poco desarrollo económico que se observa en la región. Dijo que está sosteniendo reuniones con jóvenes comerciantes para lograr integrarlos a este organismo. A la par busca incrementar también el número de comerciantes mujeres. Advierte que en los últimos 3 meses han intensificado este trabajo de acercamiento. Lamentablemente es difícil lograr convencer a nuevos comerciantes a formar parte de la Canaco de El Mante.
1: Desgraciadamente, las juventudes o la sangre nueva no se quiere quedar en El Mante porque no ven opción. Que ahorita tengo la consigna de invitar a mujeres y a jóvenes, mujeres empresarias, que tenemos poquitas también en Mante, pero son mujeres que a pesar de los distintos problemas económicos por los que atravesamos, le ponen toda la enjundia, están echándole todos los kilos, porque ellos dicen que pues algo bueno va a haber para el Mante. La otra compromiso que tengo, tanto personal como con la Cámara, es de incrementar la membresía joven. Me he dado la tarea, ya tengo 3 meses de ir negocio por por negocio buscando jóvenes. Y me doy cuenta que los jóvenes que regresaron a Mante son personas que no pudieron lograr sus objetivos en otros lugares y vienen y se refugian a su ciudad.
0: Bien, pues 95 años de la Cámara Nacional de Comercio de El Mante. Y pues lamentablemente son los nuevos comerciantes o los comerciantes pues más jóvenes los que no desean, no hay interés de poder formar parte de este organismo, un organismo que pues como dato histórico, déjeme decirle que pues es muy importante porque fue una de las primeras cámaras de comercio que hubo en Tamaulipas, por ejemplo, fue la segunda fundada en todo Tamaulipas hace 95 años, llegó primero la Canaco y la Canaco promovió el cambio de nombre de nuestra población y pasó de Villa Juárez a El Mante y fue una propuesta que nace en la Canaco y así muchos proyectos que desde la Canaco buscaron impulsar, buscaron fomentar y algunos de ellos se lograron, otros más quedaron en eso, en una visión, en una propuesta, pero que tiempo atrás, décadas atrás, la Canaco pues sin duda era una fortaleza en cuanto a organización y pues actividades. Hoy en día pues esta cámara ha caído en el letargo y es por ello que ahora buscan pues precisamente incluir a nuevos jóvenes comerciantes, a mujeres comerciantes que pues lleven ese dinamismo y ese entusiasmo con ellos para pues revivir y reactivar esta Cámara de Comercio. 12 del mediodía con 40 minutos, vamos al corte y regresamos con más información.
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0: Seguimos con más noticias en este espacio de comunicación y le comparto los trabajos de rehabilitación de caminos rurales y algunas calles de la zona urbana del Mante superan ya los 23 kilómetros de extensión de arterias atendidas a través de la motoconformación de esas vías de comunicación. El director de Obras Públicas en el Mante, ingeniero Pedro González Ángeles, dijo que por indicaciones de la alcaldesa Pati Chío se realizó el revestimiento de casi 15 kilómetros kilómetros, desde la colonia Enrique Cárdenas González hasta el ejido José María Morelos. De igual manera, se trabaja en la rehabilitación de casi 7 kilómetros del camino de San Miguel de la Mora hasta el poblado de Limón. Además, se mejoró el camino al ejido El Huastequillo y durante la presente semana se trabaja en la rehabilitación del camino de el ejido Chapultepec a la colonia Revolución Verde. Estas acciones se suman a la rehabilitación de calles en sectores como la colonia Enrique Cárdenas González, la burocrática, sector 2 y 3, entre otros puntos, en donde maquinaria del ayuntamiento rehabilita estos espacios para mejorar el acceso de las familias en cada uno de estos sectores.
6: Se están ahorita los revestimientos de calle, es una problemática de todo vecino y vial y accesos a colonias, ejidos, poblados. Si ahorita estamos atacando en tres puntos, punto que se acaba de terminar es desde la Cárdenas González, la colonia Cárdenas González hasta José María Morelos. Estamos hablando de un aproximado de 14, redondeando 15 kilómetros que se acaban de motoconformar de revestimiento. La siguiente etapa fue de San Miguel de la Mora a Limón. En ese tramo son aproximadamente 7 kilómetros que se empezó el día del lunes del ejido Chapultepec hasta la Revolución Verde, que es 1.1 kilómetro con 100 metros. El otro frente que estamos trabajando es en la colonia burocrática 2 y 3. Estamos trabajando hasta el día de hoy también. Estamos en la calle Río Santa Catarina. Hoy estamos trabajando ahí. En esa misma colonia estamos con el tema de bacheo de asfalto también.

0: las 12 del mediodía con 45 minutos en este momento. Y gracias a quienes se reportan con nosotros, nos dicen que, bueno, pues hace falta alguna rehabilitación en algunos otros puntos de la ciudad. Y bueno, pues vamos a pasar también, por supuesto, este dato hacia las personas responsables de crear la calendarización de el mejoramiento de calles y arterias en la Dirección de Obras Públicas. Gracias por sus comentarios. Le comento, en otros temas, durante la visita a la capital del estado para el evento Honestidad y Resultados Tamaulipas, la presidenta de México, Claudia Sheinbaum Pardo, acompañada por el gobernador Américo Villarreal Anaya, protagonizó un encuentro con la Universidad Autónoma de Tamaulipas, en donde el rector Damaso Anaya encabezó a estudiantes y docentes de las distintas dependencias académicas, quienes mostraron su entusiasmo y el respaldo de la mandataria federal. El momento de mayor distinción para la institución ocurrió al concluir el protocolo oficial, cuando la doctora Claudia Sheinbaum regresó de manera exclusiva al estrado para expresar un reconocimiento directo a la comunidad universitaria. Dijo textualmente: ya había acabado el mensaje, ya había acabado el evento en sí, y regresó a hacer uso del micrófono y dijo: quiero darles un saludo especial a los estudiantes de la Universidad Autónoma de Tamaulipas, que siempre me reciben con mucho cariño. Felicidades también a los maestros y maestras de la institución, advirtió la funcionaria. Cuando el evento ya había terminado, se regresa y hace uso del micrófono para dar ese agradecimiento. En el marco de esta cercanía institucional, y hacia el cierre de la visita del día de ayer, el rector sostuvo un saludo con la titular del Ejecutivo Federal, en el que refrendó el compromiso de la UAD de continuar fortaleciendo la calidad académica, la innovación educativa y la vinculación con los grandes proyectos nacionales en beneficio de la sociedad tamaulipeca. Son las 12 del mediodía con 47 minutos. Vamos hasta la Sultana del Norte con mi compañera Anilú Rivera. Ella está lista porque nos presenta el resumen de lo más importante que ha acontecido en el ámbito de los espectáculos.
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2: El concierto de Carin León en Las Vegas fue cancelado de último momento cuando muchos asistentes ya se encontraban dentro del recinto, provocando muchas molestias. El cantante informó que tuvo un contratiempo inesperado durante su traslado. Deseamos pronta recuperación para Alan Ibarra, integrante de Magneto. El cantante de 54 años fue hospitalizado en Mérida, Yucatán, y permanece bajo observaciones médicas, de acuerdo con la información atribuida a los familiares y amigos. No me importa que me quiten al niño. Maribel Guardia recordó lo que dijo ante la jueza y aseguró que su prioridad era la seguridad, cubriendo los gastos de su nieto. Sin embargo, su mamá no quiso. Alexis Ayala, después de terminar su matrimonio, ya tiene nueva pareja. Dice que llegó a reforzarlo, pero sobre todo a compartir una vida con él, sin tantos lujos y tanto estrés, simplemente vivir y disfrutar los años que a él le quedan de vida, porque va a ser para el resto de su vida. Emiliano Aguilar sale a defensa de Gala Montes. Toda la semana han dado detalles acerca de lo ocurrido en la entrada, la salida y lo que está pasando en su vida. Y también con todos los proyectos que tenía esta actriz y cantante. Emiliano sale a decir que solamente la quiere ayudar y por otra parte dice que ella es la única que puede decirle cosas a su mamá que los medios ni nadie tienen el derecho. Evi Quintanilla no quiere hablar acerca de las demandas que tiene con su familia. Solamente habló de Cazú, compartiendo que es una gran artista y que vienen nuevos proyectos. Me voy a adelantar al amarillismo. Sofía Niño de Rivera anuncia su salida de Las Netas Divinas y Galilea rompe en llanto.
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0: Son las 12 del mediodía con 52 minutos. Seguimos con más noticias. Las oficinas de la Coordinación de Tecnología Educativa en la región Mante están trabajando para brindar apoyo a las escuelas que así lo solicitan para rehabilitar equipo de cómputo, impresoras y otros aparatos electrónicos que son parte del inventario de material de apoyo en la educación. Luis Alfonso Martínez Chabrán, responsable de esta oficina, dijo que en las primeras semanas del ciclo escolar están recorriendo los municipios de la región para acudir a entregar apoyo a las escuelas, pero también otra parte de personal labora en oficinas dando mantenimiento a más equipos. Se informó que previo al fin de ciclo escolar pasado realizaron un recorrido por las 324 escuelas de la región, en donde invitaron a los directores a conocer los servicios que ofrecen y solicitar el apoyo cuando así lo requieran.
1: Se inicia principalmente con llamadas de las escuelas, hay que visitarlos, que las computadoras, reparaciones, las impresoras, que es lo que estamos más trabajando ahorita, porque las computadoras se quedan un tiempo sin uso y a veces se tapan y hay que meterles, y es con lo que estamos, para dejar en óptimas condiciones a lo que son las escuelas. También estamos saliendo fuera, nos movemos casi creo que 3 días fuera de la ciudad de las escuelas, y las otras reparamos lo que nos llega aquí a la coordinación. El lunes estuvimos en Jico, el martes estuvimos en Antiguo Morelos, tenemos una visita de Nuevo Morelos. Aquí en la coordinación de Mante nos tocan 324 escuelas. Traíamos al inicio, pues no se tocaban todas, ¿verdad? Ahorita lo que te puedo decir es que tenemos tocadas 320 de 324. Me faltan 4 escuelas por ir a visitar, por ir a platicar con los directores y entregarles este tríptico. Pone todos los servicios que prestamos aquí en la coordinación, que son absolutamente gratuitos.
0: Son las 12 del mediodía con 53 minutos. Vamos con mucho más información. Mire, le comparto, hoy es viernes 11 de septiembre de 2026. Después de la 1 de la tarde, Lucía Díaz estará platicando con usted sobre diversas temáticas, pero una de las temáticas que sin duda resalta es el 25 aniversario de la conmemoración de el 11 de septiembre, 25 años ya a la distancia de aquel atentado terrorista que dejó como saldo miles de personas muertas, las torres gemelas derribadas y pues todo lo que vino después de eso precisamente es historia que pues queda escrita en pues esta fecha memorable para no solamente para la Unión Americana sino para todo el mundo. En esta este día se conmemoró precisamente el 25 aniversario de esa situación, de ese atentado terrorista allá en los Estados Unidos. Bueno, pues vámonos a otras cosas, es viernes y como todos los viernes llegan puntualmente las frases de la semana. Aquí están las encueradas.
2: Llegamos todavía con la fiesta encima, Santiago Guadalupe.
3: Ya lo vi, no me diga que todavía anda festejando al patrón a la mera punta del tren, don Enrique Cárdenas, que hace unos días fue su cumple.
4: Feliz cumpleaños, patrón. Te deseo siempre lo mejor. Gracias por existir en mi vida.
2: Es que ya tenía ratito que no bailaba el muñeco. Y me quedé bien picado.
5: Hace un mes que no baila el muñeco.
6: A los 80 años, mira mi viejo.
3: Oiga, además lo vi muy contentote aplaudiéndole a la presidenta Claudia Sheinbaum, que estuvo de visita en nuestra ciudad capital.
2: Pues claro, fui a ver su informe que ahora anda dando por todo el país.
7: Primer presidente de México en 1824. Ciudad Victoria lleva el nombre del primer presidente del México independiente.
8: Ella sabe lo que dice.
3: Achis. ¿Y a poco usted sí es de los que siempre apoyó a la presidenta? ¿O ahora nada más porque ya le dan su pensión?
2: Por supuesto, mi chaguito. Yo no soy como esos chapulines que dice la diputada de Morena de Hidalgo, Tania Mesa, que nomás llegaron a donde estaba todo servido.
9: Allí se llevan, sí llegaron los priistas. Ver cómo los que tantos años nos violentaron hoy están arriba diciendo es un honor estar con Claudia hoy.
10: Quieren quedar muy bien, claro. Hacer caravana con sombrero ajeno.
8: Lu.
3: ¿Qué? Se me hace que la diputada quiso decir otra cosa, ¿o no, mi viejito?
2: No nos defiendas, Santiago Guadalupe. Ya vas a estar como el diputado también de Morena, Claudio de Leja, que ahora quiere justificarse por regalar dos míseros lápices a los estudiantes en el arranque del ciclo escolar. Ya mejor así déjala, diputado. Ya no te enredes.
10: Porque el lápiz es muy simbólico. Muy simbólico porque podemos escribir una historia y podemos trazar nuestros sueños. También lo dijo Picasso, el último material que voy a usar es un lápiz para seguir
11: pensando. Eres un sinvergüenza.
3: Ay, qué cosas con estos políticos, disque políticos, nada más generando polémica.
2: Y como ejemplo, ahí tienes al alcalde de Reynosa, Carlos Peña, y al diputado Humberto Prieto, que eran muy amiguitos. Y ahora, pues ya se andan aporreando por la alcaldía de Reynosa.
12: Esos muchachos van a pelear.
3: Es que en esas cosas de las candidaturas luego les gana la ambición, mi viejito.
2: En eso sí tienes mucha razón, Mechaguito. Como dice Gustavo Cárdenas, que algunos andan bien arreglados, como es Juanjo Salazar.
13: Si ese fue, pues fue por su propia voluntad. Nadie le dijo nada absolutamente que se fuera. Él traía otro tipo de arreglo.
14: ¡Órale! Yo quiero aquí pura camiseta.
3: Por eso hay que fijarnos bien en quién elegimos para nuestros gobernantes, porque nos toca cada...
2: Pero también ellos tienen que fijarse bien en quiénes contratan para que los ayuden. Luego les pasa como a la consejera jurídica, Luisa María Alcalde, que la desconocieron cuando iba a entrar a su chamba.
3: Lo que pasa es que todos los días llega en su camionetón nuevo, don Rosendo, ¿usted qué sabe?
2: Ya mejor déjate de cosas, mi Santiago Guadalupe, y dime cómo nos vamos a organizar para la fiesta mexicana. Yo ando calentando motores.
3: Usted no deje de preocuparse, ya está todo arreglado. Nada más no se vaya a venir muy producido como mi comadre.
15: No vayas a llegar muy mamona a la fiesta mexicana.
16: Me encanta a mí ser el centro de atención, ser la protagonista. ¡Me fascina!
2: Está bueno. Pero antes, vámonos al Estadio Marte de Gómez, que hoy juega en mi Correcaminos. Y se siente el ambiente por toda la ciudad. Un ambiente muy futbolero.
3: Así es, vámonos con este despistado Correcaminos.
17: Intenta seguirme, Esteban Chester.
2: ¿Se está preparando para la noche o qué?
3: Un tropiezo nada más.
2: Pues esperemos y no se acostumbre. Y si no, para la noche nos desquitamos.
3: Siga la transmisión por ORT.
2: Ándale. Arriba, el corre.
3: Arriba, vámonos.
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19: Estas fueron las encueradas de la semana.
0: De la tarde en punto. Gracias por seguir con nosotros. Vamos a la pausa comercial y después del corte, Lucía 10 al micrófono con más información para usted.

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5: Una con dos minutos ya en esta tarde de viernes 11 de septiembre del 2026 en Tamaulipas, ante los recientes resultados de la prueba de aprendizaje de PISA, conocida por sus siglas PISA, pero es el programa para la evaluación internacional de los estudiantes. Aplica cada 3 años precisamente la propia Organización para la Cooperación y el Desarrollo Económico, la OCDE. Y muestran el retroceso de 7 puntos en matemáticas y lectura entre los estudiantes mexicanos en comparación con el 2022. Al respecto de este tema tan importante que es la educación, el secretario de Educación en Tamaulipas, Miguel Ángel Valdés García, respaldó la postura federal al considerar que se trata de un instrumento serio, pero limitado para evaluar el trabajo diario de las maestras y los maestros. El funcionario señala que en Tamaulipas esta evaluación internacional contempló únicamente a 3,000 alumnos de 6 secundarias y es una muestra reducida frente al total de estudiantes de educación básica en el estado. Vamos a escuchar lo que expresó Miguel Ángel Valdés García al respecto de respaldar la postura federal sobre la prueba PISA.
6: Yo comparto la opinión de la presidenta Claudia Sheinbaum, que ha dicho que es un instrumento serio, pero que no mide el trabajo de todos los maestros y de las maestras. En el caso de Tamaulipas, nada más presentaron esta prueba 3,000 alumnos, pero desde luego que los datos lo que revelan sobre todo es la caída en la lectura y comprensión a nivel mundial. Hay países que traen más de 20 puntos abajo y el gran responsable son las redes sociales y las pantallas digitales. Es la discusión que está ahorita en el mundo. Por eso 71 países ya se unieron a la prohibición de las pantallas y de los celulares. Y en las demás áreas, desde luego, la enseñanza de las matemáticas, la enseñanza también de las ciencias, que es donde México se mantiene más o menos, pues haremos el análisis.
5: Ahí tiene usted la postura que expresa el propio secretario de Educación en Tamaulipas. Pues nada más diré una expresión, 3,000 alumnos, pues es la muestra todo que se ocupó precisamente de los tamaulipecos que hicieron esa prueba. Y realmente habría que ver resultado por resultado para saber cuál fue el estado con menos precisamente proporción, porque aquí en México lo que menos hacen es medir la educación. Lo que no se mide, recuérdenlo muy bien, pues no, ahora sí, perecerá y muy seguramente o fracasará, es más bien la palabra, fracasará. Hay que medir, la educación se mide y debe de ser medida. Y qué bueno que estos organismos como la Cooperación de Desarrollo Económico, a través de esta prueba PISA, miden el aprendizaje de los alumnos. Cada quien puede tener su propia opinión al respecto. Sin embargo, si usted me lo permite, en mi opinión muy personal, la educación básica es fundamental y nuestros niños deben de estar precisamente sobre estos resultados, algo que se mide y que debe de ser siempre medido, es precisamente ese avance que requiere cualquier persona en cada una de las actividades que va realizando, precisamente para contar con mayores herramientas que proporcionen pues ese bienestar que se busca en cualquier actividad, ¿eh? Esto es para la educación. Y sí, hay toda una controversia a nivel mundial en cuanto a lo que es el exceso de utilización de las pantallas, pero eso, pues es otro tema. Eso no se está midiendo dentro de lo que es precisamente el conocimiento que mide la prueba PISA. Cualquiera que haya alguna vez visto una prueba PISA, lo que contiene y lo que se mide, pues lo sabe perfectamente. Pero bueno, esto no está discusión, pero esa es la expresión precisamente del secretario de Educación en Tamaulipas, Miguel Ángel Valdés García. Esto que de pronto, pues para en lugar de ver, pues mire, vamos a ver, se van a aplicar mejor, vamos a buscar ese resultado, ya también no hay forma de medir a los jóvenes y así está establecido desde esta nueva escuela mexicana. Y la generación que se midió en esta ocasión por la prueba PISA es precisamente esa generación que ha estado recibiendo precisamente pues esa educación diferente nada más, es diferente. Puede tener muchas cosas muy buenas, pero habrá que ver que no son las herramientas indispensables o necesarias que se requieren para ser competitivo en el planeta, en este mundo que pues es una cabeza de alfiler. Así de fácil se lo expreso. Y vamos con otros hechos que son noticia en este viernes 11 de septiembre del 2026. El Instituto Nacional Electoral dio inicio ayer jueves al proceso electoral federal, marcado todo ello por un escenario de una complejidad logística, acusaciones de sesgo político y advertencias de judicialización. La propia consejera electoral Frida Denise Gómez Puga, quien reconoció que la coincidencia de las elecciones intermedias convencionales para renovar 500 diputaciones federales y más de 19.600 cargos locales con la segunda parte de la elección judicial representa un desafío operativo sin precedentes. Explica que la simultaneidad de ambos procesos genera aspectos materialmente imposibles, ya que los partidos políticos tienen prohibido intervenir en la elección judicial, lo que obliga a duplicar la logística, separar físicamente los lugares de votación y resguardar boletas en espacios independientes. Vamos a escuchar a la consejera electoral Frida Denise Gómez Puga al respecto.
7: Sí, pues fíjate que yo creo que ya tiene alrededor del 2020 de la judicialización de los procesos electorales se ha recrudecido y esto conlleva una carga laboral en los tribunales, en los propios toples de los estados, incluso pues también al seno del Consejo General se incrementan las cargas de trabajo precisamente porque pues existe una constante disputa y un discurso, o incluso a veces con razón o sin razón, de que el árbitro está haciendo mal las cosas. Entonces, bueno, pues cada partido político tiene la libertad de actuar como ellos decidan, pero yo creo que sí tienen la enorme responsabilidad hoy por hoy de tratar de mesurar sus posiciones para beneficio de los ciudadanos.
5: Una con 10 minutos. En esta tarde nos vamos con más información que es noticia en Tamaulipas. Mayra González, te saludamos hasta el sur, allá en Tampico, entre esta zona sur y conurbada de Tamaulipas.
8: Durante el mes de septiembre ha bajado drásticamente la ocupación hotelera en el sur de Tamaulipas, lo informó el presidente de la Asociación de Hoteles del Sur en la entidad, Sergio Jorge Marón Ceja. Señaló que lo anterior era de esperarse ante la culminación del periodo vacacional y de regreso a clases. El gremio hotelero está a la espera de la Reunión Nacional de Pueblos Mágicos, que tendrá una duración de 3 días consecutivos, en el que se tiene prevista la visita de personas de diferentes entidades federativas. Mientras que el pasado periodo vacacional de verano dejó resultados óptimos, dijo que la zona sur se sigue consolidando como destino turístico y que la meta es que la ocupación se mantenga de manera constante durante todo el año y no solamente en el periodo vacacional.
9: Pues para todo lo que tiene que ver con escuelas, pero bueno, estamos a la espera también de que la semana siga levantando, pues, la gente sigue queriendo volver a visitar la playa y todos los atractivos que pasa la ciudad, y al parecer los fines de semana vuelve a recuperar un poco, por saber
10: qué es lo que ustedes nos hace un poquito más fuerte, ¿no? Los fines de semana.
9: Sí, por lo pronto sí. Que recuerda que pues, somos un destino no solamente de sol y playa, que es lo que siempre pues, mencionamos, ¿verdad? Además de sol y playa, pues tenemos toda la industria, comercio, entonces, pues seguimos invitando a que visiten nuestros
8: clientes. Es informado Mayra González.
5: Una con 11 minutos, avanzamos en este viernes 11 de septiembre con más hechos que son noticia. Le comparto que derivado de un accidente con 7 personas lesionadas, la circulación está fluyendo allá esto en la carretera federal 101 a la altura del municipio de Tula, Tamaulipas. Personal de Guardia Estatal de Apoyo Carretero comisionado en esa estación segura de Tula acudió en atención a un choque ocurrido en el kilómetro 58 allá en el municipio de Tula. En ese hecho participó un vehículo con exceso de dimensiones y una van mediana. Las personas lesionadas fueron trasladadas por la Unidad Médica de Protección Civil al Hospital del Instituto Mexicano del Seguro Social, IMSS Bienestar, ubicados allá en las inmediaciones del ejido Álvaro Obregón. Hay que extremar las precauciones al conducir. Recuerde que en uno y otro punto siempre es complejo la conducción precisamente de cualquier vehículo, y ante las grandes dimensiones que muchos de los vehículos que transitan por las carreteras de Tamaulipas, pues habrá que tomar mayor medidas de precaución para evitar ser parte de la estadística de accidentes. En otro contexto de la información, le comparto que el día de ayer el gobernador, ante la llegada de lo que era la presencia de Claudia Sheinbaum para su segundo informe en Tamaulipas, previo a ello el gobernador habló con algunos de los reporteros tamaulipecos, y el gobernador Américo Villarreal Anaya expresó que esto que pretenden aplicar a partir del próximo 21 de octubre a vehículos con placas de otras entidades en Nuevo León, pues cuestionó ese fundamento de la medida y consideró que deberá revisarse frente al derecho constitucional de libre tránsito que existe en el país. Expresó lo siguiente, abro comillas, todos los mexicanos tenemos el libre tránsito por nuestro país, habría que conciliar bajo una condición de esa naturaleza, expresó ayer el mandatario estatal ahí a la llegada, al arribo de ese evento en el Polo Forum en la Ciudad de México. Muchos otros tamaulipecos también se han unido a esto, que es pues en ninguna parte no se va a cobrar este permiso, ¿verdad?, que se va a tener que tramitar para ir a Nuevo León. A partir del próximo 21 de octubre, entrar a Nuevo León en un vehículo con placas foráneas ya no será tan sencillo como tomar esa carretera y manejar. El gobierno de Samuel García, el gobernador de Nuevo León, ya impuso un pase turístico obligatorio y que va a ser gratuito. Pero hay que tramitarlo, ahí va a comenzar el problema, escuche muy bien. Es un documento que va a ser digital y tendrá vigencia por 30 días naturales del año. Quienes pretendan permanecer más tiempo, pues van a tener que tramitar otro tipo de inscripción en ese registro que tienen allá o que van a llevar ahí en Nuevo León. Para obtenerlo deberán proporcionar información personal y del vehículo. Dicho en pocas palabras, para visitar a Nuevo León habrá que avisarle primero al gobierno de Nuevo León que usted va a pasar por ahí o que va para allá. A querer o no, como dice el dicho. Ahí está todo esto para los tamaulipecos. Esto, usted y yo lo sabemos, no es un asunto pequeño, porque muchas veces pues vamos hacia allá porque va uno a la cita médica, vas precisamente porque tienes familia o por lo nada más, por el hecho de ir a visitar o de ir un fin de semana a compartir con amistades o alguna situación que usted va a realizar allá. Pues ahora va a tener que tramitar ese permiso para que de una vez vaya tomando en cuenta. Esto va a ser obligatorio a partir del 21 de octubre allá en el estado de Nuevo León. Estaremos hablando precisamente porque hay miles de familias tamaulipecas que viven en Monterrey, que tienen familiares en Monterrey, y pues esto que ahora están solicitando, aunque no tenga costo, pues va a ser ahora sí. Ahí habrán, le van a exigir pues que tenga usted su licencia, sus placas, su tarjeta de circulación, el seguro, todo ello. Ya ve usted, mire, ya de por sí que estamos bien acostumbrados a que ya nomás agarras carretera para Monterrey y a partir de ahí de lo que es Galeana, Nuevo León, empiécele a bajar porque lleno de topes, hay muchas personas que te detienen de pronto para ponerte una multa porque vas a exceso de velocidad, todo ello. Entonces, pues ahora va usted que tener necesidad de ese pase turístico que no va a tener costo. Y no es un impuesto, no va a haber un peaje, pero bueno, esto no quita la discusión que se irá haciendo precisamente parte del contexto informativo en otros momentos. Esto es parte también ya de lo que pues tendremos que estar atentos los tamaulipecos, entre otros y tantos asuntos más, como si algo nos faltara en esta tarde. Y en más información que dio ayer a conocer precisamente el INEGI, pues fue esto que esta de lo que es la Encuesta Nacional de Victimización y Percepción sobre Seguridad Pública, conocida como ENVIPE, que ayer publicó sus resultados en el comunicado de prensa 50/26, el INEGI, en 2025, 23 millones de personas de 18 años y más fueron víctimas de algún delito en el país. El 28.5% de los hogares en México, al menos una o uno de sus integrantes, reportó haber sido víctima del delito. Hubo 23.473 víctimas de delito por cada 100.000 habitantes. Los delitos más frecuentes: el fraude, la extorsión, el robo en la calle o transporte público. Y con esa información me despido de todos ustedes en esta tarde ya de viernes 11 de septiembre del 2025. Recordando sin duda alguna el hecho más emblemático en este día, que es precisamente la forma en que se sigue recordando a 25 años el 9-11. Nueva York conmemoró este viernes 25 años de los atentados del 11 de septiembre del 2001, con la ausencia del presidente Donald Trump en esa ceremonia ahí en la zona cero. El mandatario acudió a un acto en el Pentágono, otro de los sitios atacados hace un cuarto de siglo allá en el vecino país del norte. En Manhattan participaron el vicepresidente J.D. Vance, los expresidentes Joe Biden, Barack Obama, Bill Clinton y George W. Bush, quien gobernaba Estados Unidos durante los atentados a aquel fatal 11 de septiembre del 2001. También estuvo presente Sonran Mandani, quien es el primer alcalde musulmán ahí de Nueva York. Más de 9.000 muertes relacionadas con esta, que es precisamente el recordar a las víctimas de aquel 11 de septiembre del 2001. A 25 años de estos hechos, el Museo Memorial del 11 de septiembre enfoca su esfuerzo en transmitir la memoria a las nuevas generaciones, pues unos 100 millones de estadounidenses ni siquiera habían nacido en aquel momento. Eran demasiado pequeños para recordar estos ataques del ya conocido 9-11. Hasta aquí llegamos en esta tarde ya con los hechos que son noticia. Por su atención, como cada día, a esta segunda emisión de ORT Noticias. Muchísimas gracias. Lo espero mañana puntual a través del 95.7 del FM en La Superbuena a las 11 de la mañana en Contacto Ciudadano. Por su atención, muchísimas gracias. Un saludo a todos los que nos sintonizan allá en La Jefa también en esta tarde ya de viernes 11 de septiembre del 2026. Gracias y buenas tardes.
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0: 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Ah, basta. Ya estoy al aire, ¿verdad que sí? Avísenme, avísenme. Se me va. Ah, sí, ya, ¿verdad? Oigan, nos vamos rápidamente con música sabrosa, guapachosa, que le dé sabor a tu comida a esta hora. Yo sé que estás apurada viendo qué hacer de comer. ¿Qué te parece si ponemos esta canción? Me gusta bastante con el grupo Copión, Copión, Copión.
1: ¿Y ahora?
0: Esto se llama Cenizas y Fuego, grupo Copión. Me encanta esta canción. Yo ya la había escuchado, ¿verdad? Es un cover de una balada. No sé quién la canta originalmente. Es una balada, ¿verdad? Estilo. ¿Quién canta originalmente? Donde hubo fuego, cenizas quedan. ¿Quién la canta? No sé si la canta Emanuel, ¿no? Pero como un estilo así. A ver, los que son de la generación de Emanuel, de Pimpinela, de Amanda Miguel. ¿Quién canta Cenizas Quedan? ¿Quién la canta originalmente? Es una balada romántica. ¿Alguien la canta? No, no sé.

quedar con la duda. No me voy a quedar con la duda de quién canta. En donde juego cenizas quedan. Y esta versión del grupo Copión, oye, me pone muy de buenas y tiene un ritmazo así bien sabroso. Canción que no puede faltar en una noche mexicana.

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1:34. Vámonos con algo tejano. ¿Te van a escuchar una canción tejana? ¿Qué te parece si nos vamos con algo, no sé, puede ser David Ligarza? Esa que dice Me vuelvo a enamorar. Qué rolón. Rolón para darle sazón a esa sopita de arroz, a esa sopita de fideo que estás preparando con todo el amor. Que te quede bien delicioso todo. Para cuando llegue los comensales, ¿verdad? Para cuando lleguen los invitados, digan, ah, qué rica te quedó tu sopita de arroz. Qué rica te quedó tu sopita de fideo. Ñam, ñam.

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5: Pues nada, pescadito. Casi. N. Ontiveros, ¿cómo estás? Saludos. Luis Ramírez dice, siempre te escucho en la Colonia Progreso Social, además que siempre estoy trabajando y no puedo estarte marcando o mandando mensajito, pero siempre te escucho. Saludos, amiga. Muchas gracias por tu amable sintonía. Vamos a escuchar lo más reciente del grupo Frontera y esto se llama Party Party.

la tarde con 48 minutos. Saludos, acá se reporta ya Lupita a través del teléfono. Saludos, Lupita, y a toda la raza del 601. Gracias por tener su radio encendido en esta frecuencia. Oye, voy a poner esta canción a cargo de los Tigres del Norte. Se llama Pan y Miel.

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sí. Oigan, me acaban de informar, me acaban de decir que oficialmente el lunes me voy de vacaciones, ¿eh? El lunes ya me voy de vacaciones, así que si la próxima semana ya no me escuchan es porque ya me voy de vacaciones. Ya me voy, ya me fui, ¿ok? La próxima semana me acaban de informar, ¿eh? Me lo acaban de informar. Yo creí que todavía faltaba y me acaban de decir que no, que ya me voy a ir la próxima semana. Digo, para que yo ya les había comentado, creo que me voy como a mitad de octubre. No, me voy a mitad de septiembre, señoras y señores. Así que a partir de lunes ustedes van a dejar de escucharme. Me voy a ir, de vacaciones. Me voy a ir de vacaciones, así que ya lo saben. Me voy de vacaciones. Y voy a regresar a mitad de octubre, más o menos. Los quiero bastante. El domingo todavía vengo. Por si estabas con el pendiente, el domingo todavía voy a estar aquí con ustedes. Pero el lunes ya no. De una vez les voy platicando que ya me voy a ir de vacaciones a partir del lunes. Oigan, y les voy a dejar buena música. Ya me voy. A continuación viene el espacio de información de Hablemos del Campo, para que no te lo pierdas. Y ya te dejo esta canción a cargo de Clasificación R. Se llama Ojo en Blanco.

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1: Logra controlar tus miedos. El miedo es algo destructivo que, si bien existe para mantenernos alerta frente a posibles peligros, suele tener consecuencias no tan beneficiosas. El miedo a hablar en público, a una primera cita, a una entrevista de trabajo y otras muchas situaciones en las que el miedo es nuestro peor enemigo porque acostumbramos a bloquearnos. Las siglas del método RIA para controlar tus miedos corresponden a reconocer, identificar y atajar. Dicho en otras palabras, reconoce cuál es tu miedo, identifícalo y luego encuentra una manera de atajarlo. Parece sencillo, pero lleva algo de práctica. Reconocer. Aprende a conocerte a ti mismo. ¿Tienes el corazón acelerado? ¿Sudas en exceso? ¿Tienes la boca seca o alguna molestia digestiva? Todos estos y algunos más son síntomas claros de una respuesta al miedo, y reconocerlos es el primer paso para saber que esa situación, sea la que sea, te causa miedo. Identificar. Ponle nombre para identificarlo. Nombrar el miedo puede darte cierto poder sobre él. Al identificarlo, podrás también saber si es un miedo real o ficticio. Atajar. Una vez hayas conseguido los dos primeros pasos, es el momento de enfrentarte a él. Quizá es el más difícil de los pasos, pero el que más te ayudará. Si has concluido que tu miedo tiene un origen real, en este punto deberás tomar medidas para protegerte, dependiendo de la naturaleza de ese miedo. Sin embargo, si el miedo tiene un origen ficticio, existen una serie de estrategias para combatirlo y superarlo con éxito. Una de esas estrategias para controlar tus miedos consiste en respirar durante 4 segundos, manteniendo el aire en esos 4 segundos y exhalando después durante 4 segundos más, repitiendo el proceso tanto como sea necesario hasta conseguir que tu cuerpo se calme físicamente. Una vez relajado, intenta llegar a la raíz de ese miedo para dar una respuesta a medida. Por ejemplo, si tu miedo es que tu pareja te abandone, habla con ella de ese miedo. Si tu miedo es hablar en público, en cualquier situación, piensa, ¿qué es lo peor que podría ocurrir? Probablemente te darás cuenta que no hay nada suficientemente grave como para dejar que ese miedo progrese. Lo más importante que queremos que recuerdes es que si finges que tu miedo no existe, tu cuerpo seguirá luchando contra él, tanto si eres consciente como si no, y eso puede llevarte a problemas serios de salud. De ahí la importancia de identificarlo. 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
6: 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El poderoso antiséptico deja las uñas con un aspecto saludable de nuevo. 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
8: Muy buenas tardes, qué gusto me da saludarles en este viernes 11 de septiembre de 2026. Le damos la bienvenida a este su programa, Hablemos del Campo, en donde, bueno, como cada día tenemos una cita con esta información que nace justo del campo, que va por los diferentes ejidos, comunidades y que, bueno, también llega hasta nuestros hogares. Mi nombre es Italia Soler, le invito a que nos acompañe durante esta próxima hora para hablar de los diferentes temas que hoy le tenemos preparado en este viernes, en el que además, recuerde que la semana pasada pues iniciamos también esa dinámica de hablar de algunos platillos típicos de septiembre, pero también de su raíz, es decir, que vienen del campo y como también pues del trabajo de muchas familias. También estaremos con ese tema el día de hoy. Por lo pronto le agradezco que nos acompañe. Estamos en vivo a través de la 97.5 FM, la más prendida. Y para toda la región cañera, recuerde que estamos por la 98.7 FM, La Jefa. Además, pues bueno, recuerde que tenemos otra opción, que es en su celular, descargar la aplicación ORT Radio, y ahí usted puede pues sintonizar cada uno de los programas de ORT y puede de lunes a viernes a las 2 de la tarde sintonizar Hablemos del Campo. Este espacio es de usted y queremos saber qué pasa en su comunidad, sus inquietudes, opiniones, qué es lo que quiere también escuchar. Y bueno, por ello le dejamos la línea telefónica en cabina, el 834-318-2402, 834-318-2402, o vía WhatsApp, 834-352-0830, 834-352-0830, vía WhatsApp, para que pues se comunique con nosotros. Esta tarde me da mucho gusto tener aquí en cabina al médico Javier Terrazas. Muy buenas tardes, médico, ¿cómo está?
9: Muy buenas tardes, Italia Soler, pues gracias por aceptarme en este viernes, y bueno, pues aquí compartir con la audiencia pues los temas que se han preparado para este viernes, que tienen que ver con las festividades patrias y con ese fervor que pues desde hace unos días traemos ahí ya muy nervioso, ya hasta de manera sin prepararlo mucho, buscamos de ahí pronto la indumentaria que traiga los colores verde o el blanco o el rojo o una combinación. En el caso de aquí de URT, bueno, pues las camisetas o las camisas y el emblema pues trae varios de los colores, entonces siempre es un gusto estar aquí. Yo mostré una camisa un poquito a tono también, entonces trae blanco y trae el rojo y un tono muy verde bajito, entonces ando con la indumentaria para poder gritar desde este viernes viva México y viva Tamaulipas, viva Victoria, y pues y claro que viva la ORT y viva los locutores, que el lunes también estarán de manteles largos aquí los compañeros.
8: Así es, hay muchas actividades, muchas fechas, como lo decía usted, el día del locutor el próximo viernes, mañana 12. Mañana 12 es también el día del historiador, y bueno, pues hay muchas fechas que ahorita pues se juntan, ¿no? También pues las diferentes actividades que están la próxima semana con motivo del Día del Grito y de las fiestas de Independencia de México. Y bueno, también pues están desarrollando una serie de informes médicos de parte de los alcaldes del estado, y en donde incluso pues bueno, el gobernador ha tenido presencia en todos y cada uno de ellos, si no me equivoco, se están programando dos por día. Y bueno, hoy precisamente por la tarde le toca al alcalde del municipio vecino de Güemes a las 4 de la tarde en la explanada de presidencia municipal. Ahí estará Lorenzo Morales rindiendo su segundo informe de gobierno de esa administración en particular que encabeza 2024-2027, porque bueno, como platicábamos médico antes del corte, pues él ya ha estado al frente del municipio en varias ocasiones.
9: Así es, mira, es importante que le está dando seguimiento a los informes de los presidentes municipales ahora que el gobernador hizo el compromiso de estar en los 43 municipios. Y me da gusto porque esta cercanía que se da o esta interacción que se da con no solamente con el gobernador, sino con integrantes de su gabinete y la armonía que se percibe con los alcaldes independientemente del origen partidista y muy en especial con la comunidad, que o sea, la comunidad se olvida de si llegaron por un color o otro, lo que se quiere es que se esté con ellos y se resuelvan y se atiendan, se les escuche su problemática. Y creo que ha sido bueno en particular para los municipios pequeños y medianos, tanto los de la Ribereña como los del Valle San Fernando, y ahorita que ya se viene acercando aquí a Victoria, pues están en los municipios de aquí de la zona al norte de Victoria, de la zona centro. Y bueno, en el caso específico de Güemes, pues ahí creo que hay una química muy especial ahí del gobernador, el doctor Américo Villarreal Anaya, con los habitantes, hombres y mujeres de Güemes, porque bueno, pues desde su padre había una relación ahí, pues tienen una casa familiar, o sea, hay una interacción y había un afecto especial por este municipio. Y pues hay que recordar que Güemes es un municipio grande territorialmente, con una variedad importante de actividades. Está la agricultura, la ganadería, la pesca, la silvicultura, la citricultura. Y bueno, pues hablando de los platillos, pues son muy buenos también para hacer todos sus platillos y son muy deliciosos. Entonces creo que pues Güemes estará de fiesta con esta actividad. Y bueno, pues su presidente municipal, Lorenzo Morales Amar, hay que recordar que es de los pocos presidentes del que tiene el PRI en Tamaulipas, él y San Nicolás. Y no sé si me escapa por ahí otro, pero es una mujer en San Nicolás y Lorenzo Morales Amaro acá en Güemes, que por cierto, pues es su quinto periodo como presidente municipal, lo que habla bien de él, porque se ha presentado en diferentes etapas y ha ganado y tiene el cariño y el afecto de la gente. Creo que todavía si quisiese continuar, a lo mejor da la sorpresa. Entonces, esperemos que sea un buen informe y que bueno, dada esta relación cordial que hay con el gobernador, no solamente por parte del alcalde, sino por los habitantes de Güemes y ese cariño especial que se tiene por el municipio vecino, pues se den buenas cosas en esta visita, y sobre todo que Lorenzo pueda informar ampliamente de su trabajo, que sabemos que es bueno, de que del que nos haga testimonio aquí en esta mesa el compañero Ángel Lara en el caso de la agricultura y la ganadería, por ese apoyo que da desde el ayuntamiento Lorenzo a los güemenses.
8: Así es, y fíjense que esta mañana estuvo el noticiero de ORT allá en Güemes precisamente transmitiéndose, y bueno, ahí hubo una entrevista con el alcalde y pues me di a la tarea de separar. Digo, fue una entrevista larga, pero separé específicamente el tema del campo, ¿no? Y los apoyos que ha entregado. Recuerdo cuando se vino todo este tema del gusano barrenador, que fue el primer alcalde en apoyar al sector ganadero de su municipio. También habló de importantes avances en la pavimentación de caminos rurales, allá también en Güemes. Y bueno, vamos a escuchar, médico, esta parte, este fragmento de la entrevista, en donde también pues hay un agradecimiento especial al ingeniero Enrique Cárdenas por apoyo que ha brindado allá a Güemes.
10: Al tamaño de las posibilidades, al tamaño de los recursos que ingresan al municipio, hemos estado muy al pendiente con los agricultores de nuestro municipio, no únicamente con los agricultores, hemos estado de la mano por ahí también con asociaciones ganaderas del sector social, hemos estado contribuyendo con ellos a efecto de fortalecer las acciones de ellos. La verdad que Güemes es un municipio de mujeres y hombres trabajadoras. Tú verás dentro de la asociación ganadera del sector social, mujeres se dedican a la ganadería, por lo tanto tenemos que ir de la mano con ellos. Hemos estado fortaleciéndolos. De igual manera, las dos cooperativas pesqueras que tenemos aquí en el municipio, que tienen su trabajo en la nosotros cooperativas que precisamente en estos días entregaremos para compra de motor 150 mil pesos, a efecto de también de fortalecer esas compras y de hacer rendir más el dinero que el gobierno federal y el gobierno estatal les manda a los productores pesqueros del municipio. Alcalde Lorenzo Morales, lo veíamos también apoyando, siguiendo con el tema del campo, pero las mujeres que también son jefas de familia y que muchas de ellas también entran al tema, ¿no? De la producción. Fíjate que sí, la verdad es que aparte de esto, hemos así que elaborado un programa también dedicado a las mujeres. Para nosotros, pues, la jefa de casa, la jefa de familia, pues en su mayoría se quedan en los hogares y son las que ven la necesidad en el hogar. Tenemos un programa de vivienda también importante en el cual hemos estado entregando apoyos para mejorar la vivienda. Esa se la entregamos a la familia, no quiere decir que al varón no, pero se la entregamos directamente a las jefas de familia, a las mujeres, porque sabemos que son las que se quedan ahí en casa.
11: Las que mejor la manejan, ¿no?
10: Exactamente, pero a ellas nos dicen qué es lo que le hace falta, si el techo de lámina ahí enfrente en la cocinita, si le hace falta un piso, si quiere cambiar su letrina por un baño dentro de su hogar. Entonces, a ellas las estamos apoyando. Hemos tenido ya entregas cada mes, en cada sesión de cabildo que en este lugar las hemos realizado. Uh-huh. Hemos estado entregando 100 apoyos de mejoramiento de vivienda para 100 beneficiarios. Llevamos más de 1,000 acciones de vivienda. Es un apoyo importante en el cual hemos invertido más de 7 millones de pesos, que lo hacemos con mucho gusto, que lo sacamos de lo que nos llega para gasto corriente. Priorizamos y les decimos, cada mes entregamos para que 100 familias cada mes estén beneficiando. Quiero agradecerle nuevamente al ingeniero Enrique Cárdenas de Arellano el hecho de que estén el día de hoy aquí. Decirle que en Güemes cuenta con muchos amigos y él lo sabe. Él ha hecho posible a la ganadería entregarles dos sementales para su hato ganadero. Están, que tenemos crías, que hay reproducción, hemos sido beneficiados y que tiene un amigo también aquí. Muchos amigos, en especial el amigo Lorenzo Martín.
8: Bueno, ahí está esta parte de pues lo que habló. Algunos temas dijo que pues quería por la tarde, ya que se diera el informe, pues extenderse un poco más. Pero bueno, definitivamente ha sido un trabajo importante. Nos vamos a ir a nuestra pausa comercial y regresando vamos a hablar un poquito más de este trabajo que se ha dado en el municipio de Güemes. Quédese con nosotros, estamos en Hablemos del Campo.
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1: Ya estamos de regreso en este su programa Hablemos del Campo, y bueno, hablamos de este informe que se dará hoy por la tarde en el vecino municipio de Güemes, el segundo del alcalde Lorenzo Morales, el segundo en esta administración, porque sacamos que sería el número, ¿qué, médico? ¿14?
2: 14.
1: Por los años en que ha estado al frente de administraciones. Y bueno, en los comentarios del noticiero, pues mucha gente le ahí apoyaba para el tema de la reelección. Y bueno, en parte de lo que él mencionaba en los apoyos al campo, pues hablaba, escuchábamos en esta entrevista, esta inversión para la compra de motores en una cooperativa. Pero también refirió, por ejemplo, hace unos días, dijo el pasado 9 de septiembre, que en el ejido La Diana habían hecho por ahí algunos entregas de apoyos, una al comité de algunos festejos por el centenario de la fundación de esta comunidad, también apoyo económico para el sistema de agua potable, para la adquisición de una bomba, unos tinacos que fueron entregados a comisariados ejidales, también en el ejido Crucitas, ahí entregó pavimentación. Es un tema que ha sido fundamental, estas pavimentaciones de caminos rurales en Güemes, que bueno, en los comentarios también en la mañana le decían que si no podría extenderse a alguna calle de Victoria, así como que despistadamente. Pero bueno, es importante que esa atención, médico, que se da al campo, a las necesidades, y sobre todo, pues que la gente ve, ¿no? O sabe que puede ir a este municipio a tocar puertas con su alcalde y pues gestionar, ¿no?, este tipo de apoyo.
2: Sí, mira, es importante que... Por eso es muy importante la selección de los candidatos. Ojalá que todos los partidos revisaran los perfiles de quienes postulan para que sean los presidentes municipales. Porque hay gentes que tienen, en el caso de Lorenzo, pues él es maestro de su profesión, pero muy identificado con la zona rural, en particular con todo el municipio. Conoce como la palma de su mano pues los 42 ejidos y pues de ahí de su municipio. Hay dos poblados y 6 congregaciones. Yo creo que los ha recorrido pues en toda su trayectoria política y como maestro rural, algunos de ellos también. Entonces, hay una muy buena identificación de la comunidad con él, y a él, pues, no necesario que lo vayan a buscar. Él anda haciendo recorridos y es una gente, pues, muy muy accesible. Y bueno, también ayuda a la cercanía, que su liderazgo, obviamente, y que sabe qué puertas tocar, a dónde llegar, dónde plantear, y la cercanía y la vecindad que tiene Güemes con la capital del estado. Entonces, creo que todas esas características propias de su persona pues han ayudado y le han dado el voto de confianza con la gente. Y bueno, pues cuando hay gentes que vale la pena darles una extensión para una reelección o para otro periodo, aunque no sean continuos, creo que es importante que la gente sepa, porque son garantía de que, por ejemplo, ahorita que hablas de las pavimentaciones, de los caminos rurales, obvio que si él hizo un pavimentó 2 o 3 kilómetros de un camino, pues sabe que faltó otro tramo y se va a dar continuidad. Y no que, por ejemplo, cuando llega la alternancia en de partidos, pues de pronto dice, no, ese camino lo empezó fulano de tal, mejor ese no, vamos a hacer otro por otro. Entonces, creo que esa es la ventaja de cuando se tienen alcaldes con sensibilidad y que pueden estar, independientemente de los colores, a la identificación con la comunidad, el compromiso y, bueno, y la habilidad para gestionar. Hay que reconocerlo en las diferentes instancias, en las estatales, en las federales, porque, bueno, pues es un hombre que tiene ese compromiso con la comunidad, pero también sabe tocar puertas y sabe interactuar con los diferentes niveles de gobierno y en las diferentes instancias. Y cuando no encuentra las respuestas, pues él le atora, él le pone de los pocos recursos de los ayuntamientos que tiene. Digo, me llamó mucho la atención el programa que habla de apoyo a vivienda, al mejoramiento de vivienda en las comunidades y con el enfoque de las mujeres. Entonces, eso es muy valioso porque hay instituciones, por ejemplo, estatales que manejan esos programas. Y qué bueno que de manera local el ayuntamiento lo está haciendo y lo está haciendo bien. Quizás se han limitado los recursos, pero sean muy bien aplicados porque la interacción que hay con cada ejido y con las necesidades más importantes de las personas más vulnerables, pues él mejor, él sabe muy bien que a dónde dirigirlos porque... pues sabe quién realmente son los que más lo necesitan y bueno, pues eso es un el resultado de esa de esa territorialidad, porque bueno, aunque está cerca de Victoria, pero pues es un municipio territorialmente grande y con muchas diferencias entre sus comunidades. Entonces, pero pues Lorenzo creo que tiene esa sensibilidad y seguramente en el informe de hoy dará cuenta más específica de lo que hay y aprovechará también la presencia del gobernador para plantear algunas cosas porque pues hay que aprovecharlo cuando esté en casa.
1: Así es. Sí, de hecho, ahorita que mencionaba el seguimiento de las obras, él mencionaba en agosto, recuerdo que en el ejido Viento Libre, de allá de Güemes, estaban arrancando unos trabajos de pavimentación, era un kilómetro más o menos, pero ella decía que era una obra adicional a lo que ya se había pavimentado el año anterior y que conectaba con tramos hacia otros ejidos. Entonces era pues parte, decía él, de como una estrategia que se fijaron al inicio para ir pues avanzando, ¿no? Como usted bien lo mencionaba, médico, que a veces pues otros se van y dejan a medias y él mencionaba eso, o sea, me llamaba la atención esa parte en donde había conexión hacia otras comunidades ejidales y también atendía ahí, por ejemplo, el tema de con la CFE, con autoridades de la CFE, había tenido una reunión por la también situación que está ocurriendo en diversos municipios y esta mañana escuchaba que antes del ciclo escolar de arrancarlo, le habían dado mantenimiento a los aires acondicionados de todas las escuelas, decía, porque pues a veces arrancan el ciclo y pues tienen los papás que desembolsan. Entonces decía, nosotros no solo se les dio el recurso, mandamos gente que lo hiciera y que de alguna manera pues es un peso menos, ¿no?, para los papás.
2: Sí, hay que prevenir en este caso, y digo, es la sensibilidad que tiene él como maestro. Digo, alguien que es maestro sabe cuáles son las necesidades de las escuelas y a veces pareciera que no, pero en esta nueva realidad del cambio climático, de altas temperaturas y bueno, pues hay que darles el aire acondicionado no es un lujo, es una necesidad para que los niños puedan estar más cómodos y concentrados en lo que deben hacer, en el aprendizaje. Y en las zonas rurales o en los municipios rurales, pues no debe faltar este apoyo. Y qué bueno, ojalá hay muchos alcaldes de Tamaulipas, en particular en las zonas rurales, hicieran esto como una programación importante de apoyo al sector educativo. La Federación, el Estado, mandan sus apoyos en cuestión de útiles escolares, uniformes, creo que Güemes está incluido dentro de esos programas. Entonces, pues bien por el presidente municipal que está contribuyendo desde ese servicio importante para las escuelas, para los maestros y para los niños, de una manera preventiva y no esperar a que estén tronando los aires acondicionados por falta de mantenimiento.
1: Ajá, y mencionaba incluso, creo que si no me equivoco eran 440 equipos a los que le dieron mantenimiento, pero aparte habían recibido solicitudes de algunos que pues ya no jalaban, ¿verdad?, no funcionaban, y había entregado 40 nuevos. Y pues decía, muchas escuelas de estas pues están en los ejidos de Güemes, ¿no? Y pues bueno, es importante también destacar esas acciones, ojalá que pues sirvan ahí de ejemplo a otros gobiernos, a otros municipios, sobre todo de cómo llevar una administración, ¿no?, municipal. Digo, ahí por algo sigue ganando, sigue quedando cada vez que se lanza.

0: Bueno, pues a ver si vienen por ahí algunas frases coloquiales también, recordando que es la tierra del filósofo de Güemes y que, bueno, el filósofo de Güemes, pues aunque el gran compilador de las frases y de los dichos es el Ramón de Don Ruiz, que en paz descanse, es una forma de ser y de hablar de la gente de esa región. Seguramente habrá por ahí algunas frases. El filósofo de Güemes pues le da fama internacional al municipio, entonces creo que deben verlo los güemenses y en particular la autoridad municipal como un activo importante sobre el que incluso se debe aprovechar mejor para atraer el turismo, buscar cómo que los victorenses, que los tamaulipecos y los foráneos puedan de pronto llegar a Güemes a conocer la tierra del filósofo. Entonces, es un gancho que tiene ahí y que creo que no se le ha sacado hasta ahora ese jugo que debería para que Güemes tenga a lo mejor en el turismo un gancho con la obra y el trabajo que de muchos años que hizo el compilador sobre la forma de ser de los güemenses y que se ciñe ahí muy bien y se refiere en las obras del filósofo
1: Así es. Pues bueno, es el informe oficialmente hoy a las 4 de la tarde ahí en explanada del municipio de Güemes. Nos vamos a nuestra pausa comercial y enseguida regresamos con más para hablar precisamente de el día de mañana, que se conmemora el día del historiador y la historiadora. Regresamos en unos minutos.
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1: Ya estamos de regreso en este su programa Hablemos del Campo, 2:33 p.m. y precisamente pues mañana 12 de septiembre se conmemora en México el Día del Historiador, una fecha relacionada con la fundación de la Academia Mexicana de la Historia allá en 1919, y bueno, pues la historia también tiene mucho que ver con nuestra identidad, tiene mucho que ver con el campo, con las comunidades y pues con parte de lo que somos. Y por ello en la línea telefónica tenemos al amigo Ángel Lara, precisamente para que, pues como dijo el médico, nos ilustre por ese pues labor tan importante que también realizan muchas personas que se han adentrado más en pues reconocer, vivir a través de los libros, a través de la historia, pues precisamente estos antecedentes, ¿no?, que tenemos. Muy buenas tardes, Ángel.
2: ¿Qué tal? Muy buenas tardes, muchas gracias por la llamada. Pues aquí en las vísperas de conmemorar, como bien lo dices, el Día del Historiador. Un saludo a todos los radioescuchas que en esta hora de la tarde pues nos están sintonizando, y un saludo, por supuesto, también a México Terrazas y a nuestro amigo Florencio Montelón.
1: Pues Ángel, tú estás pues adentrado en la historia y en prepararte precisamente al respecto. Compártenos un poco pues de esta fecha tan importante que se da el día de mañana y que a veces, bueno, quizá no pensamos o no nos integramos mucho a esta parte de nuestra historia, de lo que hay antes de nosotros. Y bueno, también el campo tiene una enorme identidad precisamente con la historia.
2: Sí, claro que sí, Talia, muchas gracias por tu pregunta y por este contexto. La historia, pues para quien aún todavía duda, es una rama, una disciplina muy importante que nos permite conocer el devenir histórico, o más bien, lo digo de manera un poco más sencilla, es el estudio del hombre como ser humano a través del tiempo, a través de los años y a través pues de diferentes situaciones. Siempre para poder entrar en un contexto, pues tratamos o buscamos siempre explicarnos, ¿no?, el origen del origen. Y de dónde vengo, quién soy, quiénes fueron mis ancestros, ¿no? Y le va uno buscando la hebra, decimos acá en el rancho, hacia arriba, y hasta donde nuestras posibilidades nos permitan, pues completamos una historia, ¿no?, tanto familiar, tanto de la comunidad. Y es importante que la memoria colectiva, es decir, la memoria de una comunidad, pues tenga presente los recuerdos, tenga presente esas acciones, esos acontecimientos que nos han podido dar pues esta, se puede decir, identidad. Primeramente, bueno, pues hoy estamos inmersos en un espacio, ¿no?, septiembre, pues prácticamente todo el mes nos la pasamos conmemorando acontecimientos que le dan vida a nuestra nación, a nuestro país. Pero no es México a partir de 1810 que Hidalgo toca las campanas en Dolores y de ahí para atrás que vamos a buscar la independencia de España para poder ser un país libre. No, México existe hacia atrás, o sea, no nos llamábamos México quizás, pero había grupos, había personas, había indígenas, había nativos que en diferentes poblaciones pues habitaban este territorio, como sucede en el otro lado del mundo, en el viejo mundo, como bien lo ha redactado Heródoto de Arnicanazo, que se le considera el padre de la historia, y es un personaje que aparece en nuestro devenir en los años 450-480 a.C. ¿Qué quiere decir antes de Cristo? Para quien no lo sabe, no lo conoce, antes de la entrada, a partir del año cero, en el que, bueno, pues el cristianismo se establece como una religión, y a partir de ahí empiezan a contar pues los años, ¿no? Como hoy los conocemos, es decir, hace 2026 años de este. La historia va ligada con el tiempo. Y bueno, en México se conmemora precisamente, como lo decía, este próximo 12 de septiembre y desde 1919, pues el Día del Historiador. Y efectivamente, como lo establecía, pues es en conmemoración de la Academia Mexicana de la Historia. ¿Qué es eso? No es una escuela, no es un instituto, es precisamente grupos o un grupo importante de historiadores reconocidos en nuestro país que han venido escribiendo la historia de México. Dentro de ellos, bueno, pues hay tamaulipecos muy importantes, como el doctor Octavio Herrera Pérez, un compañero vecino, o se puede decir destinatario, pues, de Alta Cumbre, municipio aquí de Victoria, y que actualmente es el director, pues, del Instituto de Investigaciones Históricas de la Universidad Autónoma de Tamaulipas, pero además, aparte de este cargo, pues es el historiador de Tamaulipas, porque, bueno, pues él ha venido escribiendo la historia de nuestra región, y hay unos libros que les recomiendo muy importantes que se llama Tamaulipas a través de la historia, que son 8 libros que se editaron en el gobierno del ingeniero Elvio Torre Cantú y que nos viene contando el devenir histórico de cada municipio, pero no solamente a partir de que se promulga la Constitución del Estado en 1825, sino más atrás, sino por ejemplo en San Antonio de Hoyos, aquí antes conocido así, hoy se maneja Hidalgo, pues se dice que es la primera región que se conoce por parte de los colonizadores que vienen a pastar ganado a estas planicies tan, tan bondadosas por los pastos y por las aguas, ¿no? En esa región del Real del Borbón, que hoy es Villarán, hasta llegar a San Carlos, donde, bueno, hay una explotación minera muy importante. Justamente estoy cursando yo la licenciatura en Historia y Gestión del Patrimonio Cultural y me estaba enterando por los libros que aquí los investigadores nos comparten, que por ejemplo personajes como Lucas Alamán, antes de ser el conservador que todos conocemos, el padre del conservadurismo en México, pues él vive una temporada en el municipio de San Carlos, cuando existe este boom de explotación minera, lo que conocemos como San Nicolás y toda esta región, ¿no? Entonces, bueno, pues el historiador es un personaje, es una persona que tiene una función muy importante, lo dice Enrique Florescano, otro de los historiadores mexicanos muy importante. El historiador tiene una función social muy importante, que es la de reconocer todos estos acontecimientos y poderlos ir transmitiendo a las nuevas generaciones. Es decir, no solamente memorizamos hechos, no se trata de eso, se trata de entenderlas, de poderlas relatar, de poder investigar y ir un poco más allá, de reconocer documentos históricos importantes que nos puedan contar a través de las técnicas que nosotros desarrollamos, pues una interpretación de acontecimientos que han sucedido. Por ejemplo, yo, ustedes saben que tengo la oportunidad de estar en la Casa del Parque Chino y ahí tenemos un archivo documental muy importante. Y este archivo nos ha permitido ir y poder contar la historia de los chinos sin saberla en algunos de los casos. No se lo digo de esta manera, porque al analizar oficios, al analizar peticiones, al analizar decretos, lo propio
3: resolución
2: de la Federación, pues nos permite hacer una interpretación de acuerdo al contexto histórico en el que estamos situados, poder contar una historia. Es decir, nosotros tenemos la obligación de ver la historia desde afuera, analizarla y poderla contar. Así es como yo tuve la oportunidad de investigar la historia de la Fundación Genocidio Manuel Ávila Camacho, no solamente por ser miembro o por ser instrumental de ella, sino porque nos permite o nos cuenta que es parte de las tierras que, por ejemplo, en los años antes, en la época del Porfiriato, 1900, a finales del siglo pasado, 18, pues hay un boom este, ¿no? De la fiebre mequenera, de los famosos 100.000 100,000 machuelos de Nequén, plantas de Nequén que don Bernardo Zorrilla y su familia, pues dicen que se robaron, no sé, se lo robaron, no, pero se lo trajeron desde Yucatán y no la pagaron allá en donde estaban los sembradíos principales. La traen por barco a Tampico, por Tampico llegan a Estación Zorrilla, que es donde está el casco de la hacienda esta que les comento, y ahí se desarrolla un emporio muy importante y le da victoria y a toda esta región, pues un desarrollo, un impulso muy importante a principios del siglo pasado, siglo XX, con la siembra del NQN, el corte del NQN, el poder de fibra y el poder vender esta fibra X6, ¿no?, hacia Inglaterra y hacia Estados Unidos. Entonces, bueno, pues la participación de los historiadores es muy importante porque, insisto, tenemos la responsabilidad de contar los hechos, como decía Leopold Van Raan, como realmente pasaron las cosas.
3: No, pues es interesante. Gracias, Ángel, por la aportación y bueno, pues ojalá que ese deseo de seguir formándote y dejando huella en como historiador, que seguramente te vas a ser especialista en la historia de los ejidos y las comunidades de Tamaulipas, pues yo te voy a poner un reto. Hay que compilar la historia de la CNC, porque pues ahora en este mes cumplirá los 100 años, entonces incluso tiene un antecedente mayor de que la propia CNC nacional. Entonces creo que es un documento que...
2: En relación a lo que comenta Nelson, lo voy a interrumpir. Hay un dato muy interesante que la Liga de Tamaulipas responde, como bien dice usted, en el 26, pero en 1935, en julio, el presidente Lázaro Cárdenas le instruye a Emilio Portequín, por tener el antecedente de la creación de la Liga de Tamaulipas, le instruye que vaya a organizar las ligas del resto del país, porque solamente había 7 u 8, entre ellas Michoacán, Veracruz y otras más, para organizarlas en el resto del país, y en agosto de 1938 poder darle vida a lo que conocemos como Confederación Nacional Campesina.
3: Así es. Entonces, si la de Tamaulipas fue una de las semillas para que se consolidara esta organización a nivel nacional, creo que sería muy valioso un documento, aunque fuese sencillo, pero sí dejar el antecedente y que, bueno, que estuviera en esos archivos a los que hace referencia de la Liga de Comunidades Agrarias y Sindicatos Campesinos de Tamaulipas.
2: Por supuesto que sí, Nico, muchas gracias por el comentario. Ya estamos trabajando en ello, porque bueno, pues les anticipo que entre el 25 y el 26 habremos de tener actividades para conmemorar pues el centenario de la fundación de la Liga de Comunidades Agrarias, que a muchas personas les trae gratos recuerdos, porque bueno, pues de ahí o nacieron ahí, o se aliviaron, o recibieron algún proyecto, o recibieron tierra para...
3: Así es una organización importante, nomás para reafirmar por qué nacieron ahí, porque ahí había una pequeña clínica, había consultorios médicos, había asesorías para la atención de los problemas, para la obtención de créditos en diferentes instituciones estatales o federales. Entonces, la Casa del Campesino, como se le ha conocido, pues es un referente importante para Ciudad Victoria, para Tamaulipas, en particular para la zona centro del estado.
2: La Casa del Campesino de Tamaulipas es la primera en el país en su tipo. O sea, no, ese formato diseñado por don Marta R. Gómez no había en ningún otro estado, y a partir del 36, en 1936 y 1938, se empiezan a desarrollar con ese prototipo, tal es el caso en la Ciudad de México. Independientemente de lo que es la Confederación Nacional Campesina, hay una casa en la garita donde la gente acude, se identifica como ejidatario, puede quedarse a dormir, puede comer, y bueno, pues lo que hace es su gestión en la Ciudad de México.
3: Sí, es importante rescatarlo y ojalá que podamos reivindicar a esa Casa del Campesino de Tamaulipas y en particular a la Ley de Comunidades Agrarias y Sindicatos Campesinos de aquí de Tamaulipas.
2: Claro que sí, trabajaremos en ello.
1: Muchísimas gracias, Ángel, por tomar la llamada. Que tengan bonito fin de semana.
2: Muchas gracias y que la historia nos inspire a ser mejores.
1: Que así sea. Muchísimas gracias. Nos vamos a nuestro corte comercial y enseguida regresamos con más.
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2: Revisando, Sandra. Buenos días, ahora la escucho. La muerte tiene permiso del escritor Edmundo Valadez. Es un cuento publicado en 1955 que presenta la problemática de un grupo de campesinos frente al abuso de poder, la corrupción y la falta de justicia. La historia se desarrolla durante una asamblea ejidal en la que un grupo de ejidatarios expone ante funcionarios municipales, estatales e ingenieros federales los problemas que enfrenta su comunidad. Al principio, los representantes de los gobiernos solo observan a los campesinos con mucha indiferencia, mucha superioridad, mostrando la distancia que existe entre quienes reciben un sueldo público y la realidad que se vive en el campo. Es decir, casi les hacen el favor de escucharlos. Uno de los campesinos, de entre las butacas, Sacramento, toma la palabra para explicar los abusos cometidos por la autoridad municipal en su comunidad. Relata cómo este funcionario ha despojado a los campesinos de sus tierras, ha cometido actos de violencia y ha utilizado su posición para imponer su voluntad. La situación ha llegado a tal extremo que los habitantes del ejido sienten que las instituciones o el gobierno, pues, ya no son capaces de protegernos, mucho menos de hacer justicia, ni brindar mejores oportunidades. Ante ello, Sacramento plantea, en asuntos generales, una petición extraordinaria. Solicita a la Asamblea, como máximo órgano del ejido, la autorización para despedir al presidente. Después de escuchar los argumentos y comprender la gravedad de los abusos y la falta de atención, los integrantes de la Asamblea terminan otorgando dicho permiso. El título y entramado de este cuento de
12: mediados del siglo pasado,

0: adquiere así un significado profundo. Cuando la justicia institucional no responde, el campesino considera que la única alternativa que nos queda es hacer justicia por propia mano. La interpretación del cuento representa una fuente crítica a la corrupción, la impunidad y el abuso de poder, pero también plantea un dilema moral. ¿Qué sucede cuando las instituciones encargadas de atender al campo dejan de cumplir con su función? En cada párrafo escrito, no se presenta simplemente la violencia como solución a los problemas del campo, sino que muestra las condiciones de injusticia y la desesperación que pueden llevar a una comunidad a perder la confianza en sus autoridades. El desenlace literario resulta irónico y sorpresivo. Después que la Asamblea acuerda el permiso solicitado, Sacramento, en un segundo asunto general, informa a la Asamblea que el funcionario para ese día ya no existía. De esta manera, les demuestran los presentes que el supuesto permiso de su autoridad llegó demasiado tarde. Él, con sus propias manos, ya provoque esos resultados. Muchas gracias y hasta la próxima.
1: Bueno, ahí está el editorial de nuestro compañero Ángel Lara, médico.
2: Pues cualquier parecido con la realidad actual vigente, pues es mera coincidencia. Entonces, recordemos que hubo una reforma a la Constitución en la década de los 90s, y que bueno, pues ya la tierra ciudad ya puede pasar, se puede vender. Entonces ha habido una reconfiguración muy grande en lo que era el ejido, y bueno, pues ya muchos ejidos han pasado a manos de particulares. Muchos de los que están cerca de las ciudades pues se han convertido en una parte de la mancha urbana de muchas ciudades, en particular en las zonas fronterizas, la zona conurbada aquí mismo en Victoria. Y pues quienes están, siguen radicando en las comunidades, pues son los que no se han rajado, no le han bajado a la chamba, al trabajo, al amor al campo, como el caso del compañero Ángel, que se nota ahí en sus aportaciones, ese amor, ese cariño que tiene por la tierra y por el campo en general, en particular por la tenencia de la tierra de las comunidades rurales, de las comunidades ejidales.
1: Pues médico, se nos ha ido el tiempo. El tema gastronómico lo vamos a mover para el lunes, aprovechando que vamos a seguir en septiembre. Pero bueno, le agradecemos su compañía. Fueron temas bastante amenos el día de hoy.
2: Así es, y bueno, los chiles de nogada quedan pendientes para el lunes, así es que los comentarios serán bien recibidos.
1: Así es. Pues bueno, ¿algo que quiera agregar? ¿Algún saludo?
2: Bueno, pues nomás recordar nomás ahí, digo, en el caso de los periodistas, pues nos toca hacer un poco la historia diaria de las comunidades, y está haciendo un recuento de pues muchos liderazgos de la CNC que me tocó desde reportear y conocer y luego dar seguimiento a las personas. Quiero hacer un recuento muy rápido ahí, por ejemplo, Francisco de la Fuente, Raúl Ovalle González, Aureliano Caballero González, Marciano Aguilar Mendoza, Ernesto Bajardo Maldonado, Lupita Flores Valdés, Perfecto Solís Alaniz, Juan Báez Rodríguez, Librado Treviño Gutiérrez, Ernesto Rodríguez Garza, Omar Zamorano Ayala y pues el actual Raúl García Vallejo. Entonces, todos ellos han hecho pues labores titánicas ahí en la CNC, y creo que vale la pena recordar su paso porque son parte de esa historia de los 100 años de la CNC, en particular de los 70 hasta la fecha.
1: Así es. Pues bueno, un saludo para ellos, y bueno, pues ha sido todo por hoy. También a quienes se adentran en la historia, pues muchas felicidades mañana por su día, que podamos seguir reconociendo esa gran labor que hacen por seguir rescatando nuestra historia. A nombre de la Organización Radiofónica Tamaulipeca y de nuestro director general, el ingeniero Enrique Cárdenas del Avellano, le agradecemos a usted que nos sintonizó el día de hoy. Que pase excelente fin de semana y nos escuchamos el próximo lunes.
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1: Con 95 años de haber sido fundada, la Cámara Nacional de Comercio de El Mante se encuentra con la urgente necesidad de incrementar el número de socios para que el organismo pueda revivir el dinamismo y volver a retomar las diversas actividades que años atrás realizaba el comercio organizado. El presidente del organismo, Amado Núñez Numa, comenta que lamentablemente la sangre nueva que puede impulsar a la Canaco no se quiere establecer en El Mante ante la falta de oportunidades y el poco desarrollo económico que se observa en la región. Dijo que están sosteniendo reuniones con jóvenes comerciantes para lograr integrarlos a dicho organismo y a la par buscan incrementar el número de comerciantes mujeres. Advierte que en los últimos 3 meses han intensificado el trabajo y que lamentablemente es difícil convencer a los nuevos comerciantes a formar parte de ese organismo camaral.
2: Desgraciadamente, las juventudes o la sangre nueva no se quiere quedar en El Mante porque no ven opción. Que ahorita tengo la consigna de invitar a mujeres y a jóvenes, mujeres empresarias, que tenemos poquitas también en Mante, pero son mujeres que a pesar de los distintos problemas económicos por los que atravesamos, le ponen toda la enjundia, están echándole todos los kilos, porque ellos dicen que pues algo bueno va a haber para El Mante. La otra compromiso que tengo, tanto personal como con la Cámara, es de incrementar la membresía joven. Me he dado la tarea, ya tengo 3 meses de ir negocio por negocio buscando jóvenes y me doy cuenta que los jóvenes que regresaron a Mante son personas que no pudieron lograr sus objetivos en otros lugares y vienen y se refugian a su ciudad.
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4: 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La isla de Manhattan se la compraron a los indios americanos por unas cuantas baratijas. 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
5: Amigos, amigas, ¿cómo estamos? ¿Qué tal? ¿Qué tal? ¿Qué tal? ¿Qué tal? Gracias por su sintonía. Benny Maldonado con ustedes. Benny Maldonado.

0: Ahí quedó con los Sebastianes. 98.7.
1: Es correcto, ahí quedó con los Sebastianes. Escuchamos esta rolita. Escuchamos este tema. Saludos para mi buen Pedrito de Escobedo. Escucharon Antiguo Morelos, mi gente chambeadora, mi racita de Antiguo Morelos. Gracias por esa sintonía. Gracias por dejarme acompañarles en esta tarde agradable, tarde calurosa, pero pues la estamos pasando bien, estamos disfrutando ese clima rico en nuestro amante Tamaulipas. Excelente, excelente viernes social.
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6: 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Ahí está, seguimos al cienazo, seguimos con todo.

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5: Las 3:44, damas y caballeros, 3:44. Rolita con Eddie Baez. Este tema se llama Caperucita. Vamos a escucharlo y complaciéndoles mis amigos que se reportan de la Yurem, mi racita de la Yurem.

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1: Se dice que en política no renuncias, te renuncian. Y esto es lo que se especula en el caso de la hoy exsecretaria ejecutiva del Instituto Nacional Electoral, Claudia Arlet Espino, quien a un día de iniciar el periodo electoral presentó su renuncia por motivos de salud a la consejera presidenta del INE, Guadalupe Tadei Zavala. Y la verdad es que el motivo fue puesto en tela de duda. Y la especulación versa que la hoy exfuncionaria electoral no aguantó la presión de adentro y de afuera. Los de casa aseguran que el hoy encargado del despacho de la Secretaría Ejecutiva, Roberto Félix López, era la carta fuerte, la propuesta original de la consejera presidenta, pero que no fue aceptada por el mismo consejo. El rechazo, según la historia del mismo instituto, es que Félix López no cumplía los requisitos para esa posición, sobre todo en el renglón de la experiencia. Sin embargo, hoy, dadas las circunstancias que facultan a la consejera presidente para nombrar de manera directa, pues llega Roberto Félix, por lo pronto de manera interina, pero solo será cuestión de tiempo para que reciba el nombramiento formal, obviamente una vez terminado el proceso electoral. Así que, guste o no al mismo equipo del INE y a los grupos de oposición al sistema, Roberto Félix López ya puso en marcha el periodo electoral para este proceso, que es considerado sin precedentes porque es recurrente. De tal manera que serán 102 millones de mexicanos los que están en posición de acudir a las urnas el día de la elección. Y ese 6 de junio del 2027 se estará votando por 17 gubernaturas, 1.098 diputaciones locales, también por todos los diputados federales y 2.230 ayuntamientos. Félix López tendrá también la responsabilidad de supervisar la instalación de 170.000 casillas en todas las entidades del país. Vaya, el Instituto Nacional Electoral tendrá en sus manos y responsabilidad la conducción y su resultado de la elección más grande de la historia de México. Y sin embargo, en medio de todo este escenario, pudo más, o por lo menos en la percepción ciudadana, los intereses personales que la garantía que da un equipo de trabajo capaz y consolidado para sacar adelante un compromiso de ese tamaño.
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6: Quítale, damas y caballeros, aquí arrancando con Las Inoxidables de la Jefa. Las 4:03, 4:03 de este viernes 11 de septiembre. Les recuerdo que mañana estoy tempranito a las 6. Aquí nos escuchamos 6 de la mañana, mañana sabadito. Bienvenidos a Las Inoxidables de la Jefa.

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1: Hey, dale, hoy nada más, una rolita sabrosona con Chicoche. Se llama The Ken Chon. Tenemos las 4:09. Venga, son Las Inoxidables.

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3: Hoy nada más desde Miguel Alemán. Es el Chivo. Esto se llama El Matrimonio Curioso.

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1: Tito Olivares, pura música sabrosona, pura música alegre para bailar. Suele.

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esta rolita es con los Reyes Locos. Saludos para ustedes escuchando aquí en la zona centro de mi mante querido. Gracias por la sintonía. Saludos ahí por la Guerrero para mi buen Richard. Échale a mi Richard Villasana y toda la racita que está ahí acompañándote, trabajando bien macizo. Échale Charlie, hasta el gabacho. Saludos, mi buen Charlie.

con la luz roja de San Marcos. Se llama Por Fin Cayó Mercedes. Hoy nada más, tenemos ya las 4:28, 4:28, excelente tarde. Les recuerdo, mañana tempranito nos escuchamos aquí en La Que Manda, desde las 6 de la mañana hasta las 10, mañana sabadito, su amigo Benny Maldonado.

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1: Hoy nada más, hoy nada más con los Tamitex, noches de Santa Marta, 4:40 minutos, 4:40. Aquí seguimos, aquí estamos con toda la que manda. Muchas gracias por permitirme acompañarles. Tarde agradable, nuestro man de Tamaulipas. Estamos disfrutando de la mejor programación. Tengo un saludo muy especial a ustedes en sintonía por allá en Graciano Sánchez, municipio de González.

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4: Bienvenidos sean todos ustedes, mis queridos hermanitos y hermanitas, a este su programa Mensajes para un Mejor Mañana. Somos su grupo internacional Luz y Verdad y como siempre estamos aquí en vivo y en directo para llevarle a usted un mensaje de alegría, un mensaje de positivismo para ayudarle a toda aquella persona que sufre y que padece. Uno como ser humano siempre tiene que estar positivo ante las cosas, tratando de hacer las cosas bien, echándole ganas, no odiar a nadie, no tener venganzas con nadie, no tener discusiones con nadie. Y si usted, mi querido hermano, tiene el pensamiento positivo y bueno, y a pesar de que usted piensa bien, tiene usted pensamiento positivo, no odia, no se mete con nadie, no le hace mal a nadie, y las cosas no le salen, mi querido hermano, tenga la plena seguridad que usted puede haber sido víctima de un trabajo de influencias negativas, de un trabajo maléfico, de un trabajo de energías negativas. A usted lo han podido dañar y usted no se da ni cuenta, mi querido hermano, porque a usted no necesitan echarle una volquetada, mi querido hermano, o una carretillada, o una palada, o un montón de tierra para salarlo, o un montón de sal para que usted, mi querido hermano, se sale. Usted no necesita de eso. Usted no necesita que le llegue un camión lleno o un tráiler lleno de eso y te lo pongan en su casa para salarlo. No, señor. Con la punta de una navaja, lo que agarren con la punta de una navaja, un trabajo de energías negativas, se lo dan a comer a usted. Se lo tiran en su negocio, se lo tiran en su casa, se lo ponen en su rancho y con eso tiene. Porque el mal se reproduce, mi querido hermano, como se reproducen las cosas negativas en el mundo. Entonces, mi querido hermano, no descarte esta posibilidad. A esas personas que no creen, a esos incrédulos, sí que les dan duro. A esos que dicen, a mí no me hacen nada, pero viven sufriendo día tras día. Yo no tengo nada, pero el dinero no le rinde. Yo no tengo nada, y abre una puerta y se le cierran cinco. 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Nosotros le mostramos el mal, le sacamos, le mostramos y le ayudamos para que su vida cambie, para que usted esté en armonía, para que su dinerito le rinda, para que su negocio progrese, para que se le multipliquen sus animales, para que la cosecha le dé y para que cada vez usted esté mejor. 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
4: Ya tenemos la llamada en línea. La persona que está en línea, muy amable y muchas gracias por la confianza en llamarnos. Por favor, regáleme su fecha de nacimiento.
6: 19 de noviembre.
4: 19 de noviembre. Y no tiene año, mijita.
6: Del 77.
4: Ah, ya. Bueno, 19 de noviembre del 77. Ajá. O sea que usted pertenece a Escorpión.
6: Escorpión, ajá.
4: Uy, bravo ese signo. Los escorpión, mi querida hermana, tienen como elemento el agua y día favorable el día sábado. Su planeta es Plutón, su color el rojo, piedra topacio, metal el cobre. Parte corporal que usted debe cuidar mucho, el órgano reproductor femenino, sus genitales y el colon. ¿Ok?
6: Sí.
4: Y ojalá utilice un perfume que contenga magnolia, mi querida hermana. Las personas escorpión sobre todo las nacidas o los nacidos en esta fecha, son personas que son tenaces, son posesivos, controladores, ambiciosos, ¿cierto?
6: Sí.
4: Parece que le estuviera escribiendo su personalidad, ¿no? Son atractivos y encantadores. Les gusta viajar y estar de vacaciones, ¿no? Y necesita mucho de sus amigos, ¿no?
6: Ajá.
4: Bueno. A ver, hermanita, ¿en qué le puedo ayudar?
6: Pues es que yo ya tengo 4 años que quiero quedar embarazada y no he podido.
4: Muy bien. O sea, usted tiene 4 años y no ha podido quedar en embarazo, ¿o ya quedó en embarazo en una vez?
6: Una vez, pero se me murió mi niña.
4: Ajá, ¿después de que nació?
6: Sí.
4: ¿Le dijeron por qué había muerto la nena?
6: Sí, según que porque tenía el corazón partido en 4 pedazos.
4: Ajá, ok. Muy bien, mi querida hermanita. Yo le voy a decir en este momento qué es lo que yo veo aquí. Lo que yo estoy viendo, mi querida hermana, es que a usted le hicieron lo que nosotros llamamos un ligamiento gitano. ¿Ok?
6: Ajá.
4: O le pusieron un mal, como se quiera llamar. ¿Ok?
6: Sí.
4: Ese mal se lo pusieron para eso, para que usted no pueda tener hijos.
6: Ajá.
4: ¿Ya?
6: Sí.
4: Le pusieron este mal para que usted no pueda caer en embarazo, mi querida hermana.
6: Ajá.
4: Pero viene la pregunta que siempre hago. ¿Usted ya visitó al médico?
6: Pues sí.
4: ¿Con respecto a esto?
6: Pues me mandó a hacer un estudio.
4: ¿Y?
6: No me lo he hecho porque cuesta caro.
4: ¡Qué belleza! Ajá. O sea que el médico ya le dijo que usted necesitaba hacerse un estudio y usted no fue al médico, o sea, y usted no lo hizo.
6: No, me falta ese, me hice los demás, porque me mandó a hacer muchos.
4: ¿Y salió bien?
6: Sí, nada más me falta el de espiritualografía, ¿sabes qué?
4: Ajá.
6: Ese me falta.
4: Bueno, hermanita, pues yo lo que veo es lo siguiente, lo que usted debe de hacer también es lo que el médico indique.
6: Uh-huh.
4: Ok, según lo que yo veo aquí, es que usted lo que tiene es un daño, mi querida hermana, y ese daño está ahí adentro de usted, ¿ok?
6: Sí.
4: Está ahí en su órgano reproductor femenino, ¿ok? Ubicado más hacia el lado derecho que hacia el lado izquierdo, ¿ok?
6: Sí.
4: Como si se ubicara en una trompa de Falopio, hermanita. Entonces, está ahí ese mal, y ese mal de alguna manera impide, mi querida hermana, de que usted pueda quedar en embarazo. Le voy a explicar. Cuando se tiene relación, una relación con su esposo, con su pareja, ¿estamos de acuerdo?
6: Sí.
4: Al tener relaciones, pues usted sabe, mi querida hermana, que se libera lo que es el semen.
6: Uh-huh.
4: ¿Estamos?
6: Sí.
4: En el semen van los espermatozoides o los espermas que se llaman. ¿Estamos de acuerdo?
6: Sí.
4: Estos espermas empiezan con una carrera, si así lo pudiéramos llamar, suben por todo el conducto, ¿estamos de acuerdo?
6: Uh-huh.
4: Para tratar, mi querida hermana, de llegar al óvulo.
6: Sí,
4: ¿sí?
6: Sí.
4: Y poder entrar al óvulo y empezar a formar el bebé o la criatura. ¿Sí?
6: Sí.
4: ¿Qué es lo que sucede, mi querida hermana, en el caso suyo? Puede ser mal. Es como empiezan los espermas a subir, a tratar de buscar el óvulo, y cuando va a hacerlo, es como si el mal acabara, mi querida hermana, con cada uno de los espermas que su esposo o su pareja ha depositado en usted.
6: Uh-huh.
4: ¿Ya?
6: Sí.
4: Entonces, ¿cuándo va a quedar en embarazo? Pues nunca.
6: No.
4: ¿Sí?
6: Ajá.
4: Porque el mal está ahí. El mal está atento a eso. ¿Ya?
6: Sí. Pero
4: ese mal, mi querida hermana, hay que sacarlo.
6: Ajá.
4: ¿Ya? Y nosotros lo podemos hacer.
6: ¿Sí?
4: Si usted quiere, claro, podemos eliminar el mal. Y una vez eliminemos el mal, mi querida hermana y su esposo arreglen los problemas que tiene. ¿Sí?
6: Sí.
4: Ya las cosas le van a funcionar mucho mejor. Y va usted a poder quedar en embarazo primero, Dios.
6: Ajá.
4: ¿Ok?
6: Sí.
4: Cuando usted quiera, mi querida hermana, estoy para atenderla. Cuando quiera, estoy para ayudarle. Estoy para echarle la mano, si así lo desea. Cuando usted guste.
6: ¿Y sobre lo de él?
4: Deme la fecha de nacimiento de él.
6: ¿El 12 de enero?
4: Sí.
6: Del 67.
4: 12 de enero.
6: Ajá. Uh-huh.
4: Capricorniano.
6: Sí.
4: Pero se metió en problemas fuertes, ¿no?
6: Sí.
4: ¿Ah? ¿Cuánto ya lleva ya?
6: Ya lleva 3 años y medio.
4: Ajá. Uy, hermanita. Pues las cosas, mi querida hermanita, muy difíciles. Le digo yo, sí, muy difícil, pero vamos a tratar de ayudarle. Debe traerme una fotografía también. Uh-huh. ¿Sí?
6: Sí.
4: Si usted me trae una foto, mi querida hermana, nosotros le ayudamos y le sacamos de dudas.
6: ¿Y también le hicieron mal a él?
4: Yo no veo mal en él, mi querida hermana. ¿Ya?
6: Sí.
4: Lo que veo es que la ambición pudo más con él que cualquier otra cosa. ¿Me entiende?
6: Ajá.
4: O sea, porque, pues, sí, las cosas... Mejor dicho, hay que portarse bien en la vida para que a uno no le vaya tan mal y no tenga tanto problema.
6: Ajá.
4: ¿Estamos de acuerdo?
6: Sí.
4: Entonces, me lleva usted una fotografía de él para ayudarle en algo, mi querida hermanita. Ajá. Hacerle un trabajo de energías positivas para él. ¿Sí?
6: Sí.
4: Para que ojalá pueda resolver sus problemas lo más pronto posible, a ver qué hay. ¿Ya?
6: Sí.
4: Bueno, hermanita, entonces cuando quiera.
6: Sí.
4: ¿Sale?
6: Sí, muy bien.
4: La gracias. Espero, que Dios la bendiga.
6: Sí.
4: Está muy bien, hasta adiós. Luego.
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4: Una llamada en este momento. ¿Estamos listos? Gracias. Por favor, la persona que está en el teléfono, regáleme su fecha de nacimiento.
7: 5574.
4: Sí. Perdón. ¿5 de qué?
7: De mayo.
4: ¿De qué año?
7: De 74.
4: Muy bien. 5 de mayo del 74, se pertenece a la constelación de Tauro.
7: Ajá.
4: Mi querido hermano, para usted, su signo le dice que el elemento es tierra. Que usted, mi querido hermano, día de suerte para usted es el día domingo. Su planeta es Venus, mi querido amigo. Su color, el blanco.
7: Ok.
4: Para usted es importante que el metal tenga algo de oro y utilice una piedra que ojalá tenga, sea esmeralda. Es importante que usted utilice un perfume, que esto le va a ayudar. Un perfume que tenga pino. ¿Ya?
7: Ajá.
4: A ver, hijo de Dios, ¿en qué le puedo ayudar?
7: O sea, que yo estuve un tiempo con una muchacha, ¿eh? Mi novia.
4: ¿Usted estuvo viviendo con ella?
7: Ajá.
4: Bueno.
7: Y quería saber si por alguna casa ella va a volver o a ver qué. A ver qué pasa.
4: Ok. Deme la fecha de nacimiento de ella.
7: Es a... noviembre.
4: Sí.
7: 24.
4: Sí.
7: 68.
4: ¿Del qué?
7: 68.
4: Del 68. Noviembre 24 del 68.
7: Ajá.
4: Mi querido hermano, yo veo que ella pertenece a la constelación de Sagitario.
7: Ajá.
4: ¿En dónde está ella que está tan lejos sola?
7: Está en Estados Unidos.
4: En Estados Unidos, muy bien. Yo le voy a decir una cosa, hermanito.
7: Dígame.
4: No pierda más el tiempo. ¿Ya?
7: ¿Ya?
4: Sí, no pierda usted más el tiempo, no le bote más cabeza, ¿sí?
7: Uh-huh.
4: A esa situación ni piense más en ella, ¿sí?
7: Ok.
4: Yo veo que en este momento ella tiene otra persona, ¿ok?
7: Sí.
4: Y esa otra persona, hermanita, pues, están muy bien y ella está enamorada. ¿Ya?
7: Ok.
4: Entonces, pues, no pierda más su tiempo. Ella no va a volver. Ella ya miró hacia nuevos horizontes. Y usted debe hacer lo mismo. Con la ayuda de Dios.
7: Ok.
4: ¿Ok?
7: Ok, todo lo que quiere saber.
4: Perfecto.
7: Muchas gracias.
4: Gracias a usted y que Dios lo bendiga.
7: Adiós.
4: Hasta luego.
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4: Bueno, mis queridos hermanos, estamos llegando ya al final de nuestro programa, dándole las gracias a todas las personas que nos llamaron, que estén muy bien, que pasen un buen día y que el Dios Padre Todopoderoso los bendiga.
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8: Hola, ¿qué tal, amables amigos? Con el gusto de saludarlos y con sonrisa de viernes, muy contentos porque de cara al fin de semana y como es costumbre, estamos enlazados en todas nuestras estaciones de Organización Radiofónica Tamaulipeca para compartir con ustedes el resumen de lo que viene, la agenda más completa, pero también hay contenidos que en información e historia ya cumplida tenemos seleccionado para traerles en este espacio. Así que quédense con nosotros. Esto es ORT Noticias en los deportes. Comenzamos con información de la Liga de Expansión. Correcaminos, el equipo de casa, pues prácticamente a 2 horas de distancia, estará iniciando su partido este correspondiente a la jornada número 8, recibiendo la visita del Cancún FC. Octava jornada ya, prácticamente partiendo en dos, ahora sí ya este campeonato regular, y se hace imperante el que Correcaminos logre la victoria el día de hoy, sobre todo para continuar manteniéndose dentro de la zona de liguilla y seguir escalando posiciones para recuperar lo que ya tuvo en algún momento, que fue el liderato general, que en este momento lo ostenta el equipo de los Leones Negros, que va a jugar este próximo domingo a las 12 del mediodía ante Atlético La Paz, que este a su vez, Atlético La Paz será el próximo rival del Corre. Pero bueno, vamos una jornada a la vez, y el día de hoy no se pierda la transmisión, la mejor, a través de nuestra estación de ORT Victoria, La Cotorra, 101.7 de frecuencia modulada, y nuestros poderosísimos 100.000 watts de potencia, llevando toda la crónica de la huella naranja, siguiendo al equipo de casa desde hace décadas, incluyendo a Corudos. Bueno, pues la mejor, no existe otra, para que no se la pierda. 101.7, lleve su radio al estadio, y recuerde sintonizarnos. Si va a acudir al estadio, pues llegue temprano a la taquilla, porque vamos a tener dinámicas con nuestros diferentes locutores de nuestras estaciones hermanas, como la de EXA, por cierto. Bueno, hoy corre contra Cancún, también el día de hoy juega el equipo de Tlaxcala, recibiendo la visita de la Jaiba Brava del Tampico. Para el día de mañana, los Venados en el Carlos Iturralde estarán enfrentando a los Salteños del Tepatitlán, Mineros contra el equipo de los Ates del Morelia, y también los Dorados en Mazatlán, en el Estadio El Encanto, serán locales ante el Tapatío. El domingo, ya lo decíamos, el equipo de los Leones Negros de la Universidad de Guadalajara van a recibir la visita del Atlético La Paz. En la Liga MX, los partidos para el día de hoy, que arrancan la jornada número 8, Necaxa Puebla a las 7, Atlante contra Pachuca en el Estadio Azteca será a las 9 de la noche, y de manera simultánea en Chololandia, allá en Tijuana, Baja California, los Cholos reciben a los Gallos Blancos del Querétaro. Para mañana, Toluca Atlas, y los dos partidos que cierran la jornada sabatina, primero a las 7:10, los Rayados contra los Tigres en el Gigante de Acero, y a las 9:15 en el Estadio Azteca, Cruz Azul contra las Águilas del América. Cruz Azul para buscar quitarle el invicto a las Águilas. No hay que olvidar que han sido temporadas las más recientes de hegemonía y superioridad por parte de la máquina sobre las Águilas, del actual campeón del fútbol mexicano, que es el equipo que dirige Joel Wiki. Para el domingo, Santos contra Juárez y Guadalajara contra Pumas, y cerrará el equipo de León recibiendo la visita del San Luis el próximo lunes. En los deportes, con sonrisa de viernes, José Vélez Azá.
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4: ¡Ey, tales! Seguimos con todo, amigos, amigas. Pura pegacera, pura inoxidable. Saludos para mi estimado Carlos Ledesma Montoya. Que bueno, me comenta que ya por allá, pues ya está llegando la noche, ¿verdad? Y eso que aquí es temprano. Son 2 horas adelantadas. Por allá en Raleigh, Carolina del Norte. Saludos, mi Charlie, echándole puras ganancias como siempre.

0: 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Aunque es un platillo típico de las fiestas patrias, nunca es mal tiempo para comerlo. Hoy en nuestro platillo sabio nos acompaña la Abue Angie para enaltecer nuestros sabores con un plato que nos aporta proteína, carbohidratos y toda la frescura de las verduras. Estamos hablando del pozole blanco con salsa de chile de árbol. Tome nota. 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
1: Nietecitas y nietecitos, bienvenidas y bienvenidos a Revista del Consumidor Radio. Soy su Abue Angie y hoy en el Platillo Sabio los voy a consentir elaborando un platillo tradicional con ingredientes de temporada de nuestro campo mexicano. Un delicioso pozole blanco con su respectiva salsa. Los ingredientes que vamos a necesitar para el pozole son 1 kilogramo de maíz pozolero precocido, 2 cebollas blancas, 2 cabezas de ajo grandes, 1 kilo de carne de puerco en trozos, 1 kilo de retazo de pollo, 3 cubos de consomé de pollo, sal de grano y 9 hojas de laurel. Para la salsa, 6 chiles de árbol del que pica, 12 chiles de árbol del que no pica, 2 dientes de ajo, 2 jitomates, 3 cucharadas de vinagre de manzana, sal molida y orégano. Para acompañarlo, col, orégano, rábanos, limones y tostadas. Vamos al procedimiento. En 3 ollas grandes ponemos a hervir suficiente agua y agregamos a una de ellas el maíz pozolero. Para dar sabor, cocemos el maíz con hojas de laurel, un cubito de consomé de pollo y sal. Además, agregamos 5 dientes de ajo y una cebolla previamente licuados y dejamos cocinar hasta que el maíz reviente. Colocamos en una de las otras 2 ollas el pollo y en la otra la carne de cerdo. En cada una agregamos 3 ajos, media cebolla, 3 hojas de laurel y sal. Tapamos y dejamos que cueza aproximadamente durante una hora. Una vez que todo se haya cocido, vertemos el caldo de puerco, el caldo de pollo y la carne a la olla donde está el maíz. Por último, lo dejamos hervir 5 minutos para que se mezclen los sabores y listo. Para la salsa, licuamos los chiles, el jitomate, los dientes de ajo, el orégano, el vinagre de manzana y la sal. Debemos estar atentos para quitar la espuma que se pueda formar. Para su emplatado, servimos el pozole bien caliente y lo acompañamos con carne deshebrada, col, rábanos, cebolla, orégano, limón, la rica salsa de chile de árbol y tostadas. ¡Y listo! Así de fácil es preparar nuestro pozole, nietecitos. Recuerden que el platillo sabio Profeco, además de tener buen sabor, es muy fácil de preparar. Aporta un balance nutricional y rinde para varias porciones. Anímense a prepararlo y cuéntenos en nuestras redes sociales cómo les fue, nietecitas y nietecitos. No olviden que también pueden ver esta receta en el canal de YouTube Profeco TV. Soy su Abue Angie y me encantó compartir esta receta con ustedes en Revista del Consumidor Radio.
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2: Después de la preparación del platillo sabio Profeco de este mes, estamos en la cabina con la Abu más querida de México, la Abue Angie.
1: Ay, nietecita, muchas gracias por decirme así.
2: No, pues sí, es todo un gusto que nos acompañes y queríamos platicar acerca de cómo te sientes, cómo fue que surgió esta incursión en las redes sociales.
1: Pues mira, me siento bien contenta y esto de las redes, pues la verdad es que yo no quería, nietecita. Yo tenía mi trabajo, era comerciante, duré más de 50 años, pero al llegarme la edad, pues ya no es lo mismo. Ya no tenía las mismas fuerzas, las mismas ganas, y pues me ponía a llorar y mis hijas se dieron cuenta y me dijeron, no, vamos a hacer videos, dice, porque no queremos que te enfermes.
2: ¿Y cómo fue que surgió hacer videos de cocina? O sea, ¿tú ya tenías este amor por la cocina desde hace tiempo o cómo fue que decidieron comenzar a hacer recetas?
1: Pues sí, o sea, toda mi vida cociné, porque por ser ama de casa, porque yo andaba con mi abuela, y así surgieron. Así surgió lo de hacer las recetas, porque me decía mi hija que, oye, ma, ¿por qué no hacemos recetas de comida? Tú las haces, tú cocinas bien sabroso. Le dije, no, mija, a ti te gusta porque eres mi hija, pero a las demás personas no les van a gustar. Sí, ma, que no sé qué, que no sé cuándo. Y le digo, bueno, ¿qué te parece si mejor enseño cómo se escoge la fruta, la verdura? Porque luego los nietecitos que no saben, pues van comprando y no saben.
2: Sí, no.
1: Y así fue como empecé primero, enseñando cómo se compra la fruta, la verdura, los abarrotes, y ya después vinieron lo de las recetas.
2: ¿Y estos conocimientos cómo los fuiste adquiriendo? ¿A ti te los enseñaron o tú empezaste observando de tu mamá, de tu abuela?
1: No, pues yo fui comerciante más de 50 años y pues mi negocio era de frutas, verduras, abarrotes, chiles secos, entonces ahí aprendí.
2: ¿Y cuál es la particularidad de este pozole blanco?
1: El blanco lo hago porque hay nietecitos que no comen chile.
2: Sí.
1: Entonces yo lo hago con ese fin de que, pues la comida es para disfrutar. Yo lo hago con el fin de que los que no comen chile, pues que lo disfruten, ¿no? Y ya los que comen chile, pues ya les hago otra salsita.
2: Bien, y así ya cada uno escoge el nivel de picor que quiere para...
1: Y comen todos.
2: Sí.
1: ¿No? Porque cuando hacen una comida picosa para todos y los que no comen chile, tenemos que pensar en todos los nietecitos.
2: ¿Y la incorporación de la col en vez de la lechuga?
1: Ah, lo que pasa es que, bueno, yo le echo col porque cuando sirves el pozole se tiene que servir caliente porque es carne de puerco y si no se hace como ceboso. Uh-huh. Entonces cuando lo servimos está bien caliente y cuando le echas lechuga, la lechuga se apaga. Se hace así como aguadita.
2: Sí.
1: Y a mí no me gusta. Y la col se queda durita.
2: Ok.
1: Por eso, pero igual pues se puede servir con la lechuga.
2: ¿Y no contrasta con el sabor del caldito?
1: Pues para mí no, pero es cuestión de gustos. Por eso nosotros cuando hacemos en la casa, ponemos lechuga y ponemos col.
2: Y así que cada quien...
1: Sí, porque siempre trato de que todos coman, ¿no? O sea, porque si a mí no me gusta la lechuga, pues a los demás sí, ¿no? Entonces así se trata, lechuga y col.
2: ¿Y qué significa para ti acompañarnos hoy en la Profeco para preparar el platillo sabio del mes?
1: Ay, pues me da mucho gusto, me siento muy contenta de que se fijen en esta abuela. Me dio mucho gusto que ustedes me buscaran y me siento útil, nietecita. Yo soy una señora ya grande y yo quiero que el día que yo me retire de aquí, quiero que todos mis nietecitos dejarles algún aprendizaje.
2: Muchas gracias en serio por apoyarnos, por enseñarnos cosas que ya no sabemos.
1: Que se están perdiendo y que pues yo la verdad es que no quiero que se pierdan porque somos mexicanos y aparte nuestra gastronomía es reconocida en todo el mundo. Por nuestros moles, por la comida sencilla que hacemos, pero bien sabrosa.
2: Sí, ya es parte del patrimonio cultural.
1: Sí, así es, por eso yo me siento bien contenta y orgullosa de ser mexicana.
2: También las y los invitamos a seguirnos en todas las redes sociales de la Revista del Consumidor y en nuestro canal de YouTube Profeco TV para que conozcan el paso a paso de este procedimiento del pozole blanco. Muchas gracias por acompañarnos. Gracias por estar con nosotras.
1: Hasta luego, nietecitos.
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1: Claro, claro, seguimos al cienazo, damas y caballeros. Son las 5:25 minutos.

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7: Bueno, nada más, hoy nada más, es Pegaso y como una estrella. Son 5:34 minutos, damas y caballeros. La invitación para que sigan marcando a cabina, 831-2323-00. O bien comuníquense a través del WhatsApp, envíenme un mensajito al 831-2323-00. Saludos, Edith, escuchando por allá en la muralla, en Aldama. Gracias por esa sintonía. Les recuerdo que mañana estoy tempranito aquí en La Jefa, desde las 6 hasta las 10, en La Que Manda.

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1: Hoy nada más. Hoy nada más. ¡Suele! Y bueno, tengo el saludo con mucho gusto para la racita que está escuchando por allá en la Linares. Muchas gracias, mis amigos. Muchas gracias, mi racita de la colonia Linares. A ver qué rollo, qué rollo, qué rollo. Ah, muy bien. Perfecto. Gracias por dejarme acompañarles, mis amigos. Vamos con este tema, son los socios del ritmo.

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4: Bueno, seguimos al puro cienazo, seguimos con todo, damas y caballeros, complaciéndoles como siempre. Muchas gracias, gracias, gracias por dejarme acompañarles, gracias por permitirme, por estar con ustedes. Seguimos al cienazo. Tengo el saludo con mucho gusto para mi buen Julio, mi estimado Julio, albañil de los buenos, compadre, albañil de los buenos porque toma todos los días mi compadrito. ¿Verdad? No, para nada, es de los buenos, mi compadre Julio. Saludos para su esposa Nena, para Pelón, para Ale, para Jorge. Ahí en la Náhuac, están en sintonía. Muchas gracias, mi buen Julio, mi estimado Julio, ánimo.
5: ¡Es el destino!

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Y dale con mucho gusto para toda mi racita ahí en el mercado municipal. Gracias por la sintonía. También para ustedes que están escuchando en La Popular, allá por el aeropuerto. ¿Cómo están? ¿Qué tal? Y en la ampliación aeropuerto. Saludos, amigos.

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